0: Ay. Bajala nomás que ahí va, vamos entrando. Hay siento como microclimas dentro de la canción, ¿no? Momento de alta tensión y momento en que explota, pero explota para bien.
1: El final está tremendo de este tema, todos los coritos ahí superpuestos. Tengo dos preguntas para hacerte, porque quiero saber dos cosas. Una, si lo que acabamos de escuchar es el top 10, o sea, la número 10 en
0: sí.
1: Esta. Y la segunda pregunta es, ¿esto te está incluyendo las canciones también de Los Redondos o te está haciendo un top solo de las canciones del Indio Solista?
2: Es una muy buena pregunta.
1: Sí. Aclarándolos tanto.
0: Es buenísima pregunta.
3: Sí, Chan.
0: Acá dice que son consideradas sus canciones más emblemáticas.
1: Ok, bien. Entonces pensamos que serán todas.
2: Englobaría todo.
0: La siguiente es Flight.
1: Flight 956.
0: Exactamente.
3: También del Indio.
1: También del Indio Solista, ¿eh?
0: Pará,
1: del Indio Solista no, de los fundamentalistas.
0: ¿Me puedes volver? De lo Flight, que me salvé.
1: Flight 9. Me contagiaste, Fabri. Yo sabía hablar inglés hasta que me junté con el Fabri. Flight 956.
0: ¿Saben lo que le puedo decir yo, no? Flan hay, pero sin dulce de leche. De su etapa solista con los fundamentalistas del aire acondicionado, se consolidó rápidamente como un nuevo clásico. Esta canción también es una bomba, ¿eh? Che, gente, he visto tributos de todo tipo. Tatuajes. Remeras. Banderas. Hasta gurises que se llaman...
2: Sí. Bueno, yo tengo un estudiante que se llama Patricio Rey.
0: ¿En serio?
2: Sí. Tengo un estudiante en el liceo.
3: Copadísimo.
2: Y cada vez que lo llamo, me gusta porque recordás, claro, evidentemente los padres.
0: Esto es una locura. Es
2: un fenómeno.
0: Es buenísimo.
2: Sí, claro, es un fenómeno.
0: Es buenísimo.
1: Yo conozco patricios e indios. Y todos por el señor Carlos.
2: Opa.
0: ¿En serio?
1: Sí, patricios e indios, ambos. Ambos por. Ambos por. Sí,
2: que
1: sí.
2: Corran nomás, que corran los
0: me
2: indios.
0: Encanta. Qué bien. Me encanta.
2: Eso sí que es un fenómeno.
0: Tatuajes, he visto.
2: Bueno, ayer en YouTube mostraban unas caras en toda la espalda, en las costillas, o sea, en lugares dolorosos realmente hacer, y la gente tatuándose la cara del Indio Solar y letras de canciones. Y realmente. Increíble, es impresionante.
0: Y les puedo hacer una pregunta.
3: A ver.
0: El aspecto del indio también, sus lentes, su gesto.
3: Sí.
0: También, ¿no?
3: El escenario de un showman.
0: Ahí va, eso.
2: Yo creo que lo elegía realmente, lo pensaba que él era así, pero que tenía todo un sentido, ¿no? Que no era porque sí.
1: Yo creo que igual él. Yo creo que igual él viene con un aura de carisma de natural comparable con algunos otros grandes seres de la historia. Por más que también estoy de acuerdo contigo, que además el hecho de que justamente que no salieran los medios, todo eso generaba una publicidad de psicología inversa, como se dice, y todo ese misterio, pero igualmente yo creo que tiene... Yo cuando lo miro, a mí me hipnotiza y no está haciendo nada. O sea, está cantando impresionante. Pero quiero decir, en el escenario es súper tranquilo y sin embargo no lo puedes dejar de mirar. Tiene una forma... Y hablando también, te encanta, te deja... Es realmente...
2: Escuchando la voz.
1: Sí, es un placer escucharlo. Por eso digo, creo que también, más allá del trabajo, hay un carisma tremendo.
2: Sí, carisma
0: brutal. Vos, recién hablaban de esto de los medios y eso... Artista que corrompió todos los esquemas de juego, por así decirlo.
2: Eso es lo que más importante realmente de su carrera, ¿no? O sea, cómo lo hizo.
0: Y que haya sobrevivido a hacer eso. Que eso no es menor.
2: Sí.
0: ¿O no?
2: Sí, eso debe ser lo más difícil, tal vez, ¿no? Como eso que decía Leti, de no hablar con los medios, de cuidar mucho lo que habla. Todo lo contrario a lo mediático.
0: Sí, realmente.
2: O sea, y no caer en eso debió ser bien difícil, ¿no?
0: Vamos a la siguiente canción.
1: A ver qué más tenés por
0: ahí. A ver qué opinan ustedes, también.
1: Yo por ahora ya estoy de total desacuerdo, pero porque...
2: Sí, yo...
0: ¡Opa! Porque... ¿Vos, Armand, también?
3: También, también.
1: Estoy segura, de que estoy segura de que mis primeras...
3: Yo ya tengo mi top 10.
0: Pará, dale. Vamos a hacer así, vamos a tirar esta y después ustedes tiran la suya así.
1: Ok, dale, a ver.
0: Pac, ¿está? La octava, tarea fina.
1: Opa, ahí ya me estás tocando otra fibra.
3: Ahí coincidimos en algún puesto, ¿sí?, del ranking, sí, sí, sí.
1: Esa es una
3: de mi ranking, ¿no?
0: Vamos a poner ahí.
1: Es una de las que vinimos cantando ayer, y hicimos un enganchado. ¿Ah, sí? Y una de las canciones enganchadas era Tarea Fina. A ver.
0: Un clásico de La Mosca y la Sopa.
4: Verdad.
0: Reconocido por su ritmo ganchero y poético.
1: Está arrancando literal.
0: Sí. Y está acompañando mi garganta también.
3: Temazo.

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0: Bueno, también tengo para nombrar que Uruguay es un país que ha sido beneficiado en lo que es toques también, ¿no? Que la banda toque acá.
2: Sí, desde sí, muy temprano, de hecho. Creo que la otra vez encontré un video que era tipo de...
3: ¿97 fue?
2: En lo que ahora es Plaza Mateo. Que no sé si ya era Plaza Mateo, sí, pero sí. Un toque antiguo, en la sí, 80 sí, y pico,
3: sí,
2: creo.
3: Sí,
2: ya venían. Sí. No, y además, creo que también compartimos un poco bastante lo que es la cultura, ¿no? Rioplatense. Eso creo que hace que Uruguay es uno de los países, creo que después de Argentina, claramente el país que más lo quiere al indio. Y bueno, en parte por eso, ¿no? Yo creo que musicalmente lo reconocen hoy por hoy más con los medios, con YouTube y todo lo demás, lo conoce muchísima más gente. Pero me parece que hay algo de como esa cultura bien rioplatense que él comparte, que es como eso también que nosotros pescamos desde acá, ¿no? Que genera ese sentimiento también acá.
0: La 7, Armán, es todo un palo.
3: Uf, temazo. También lo tengo en mi ranking.
0: ¿Lo tenés en el 7?
3: No.
0: ¿No?
3: No.
2: Yo no sé si puedo armar un orden.
4: Sí,
2: capaz que te puedo elegir 10 canciones.
0: ¡Ah! Yo quiero que te juegues.
4: Ay, ay, ay, ay, ay.
0: Un tema complejo y reflexivo que se convirtió en uno de los momentos más épicos de su show.
3: Temazo, este riff es inolvidable.
0: Sí, salado, es verdad. Subí un poquito nomás, ¿eh? Empezaron los deberes.
3: El Mi Ranking, esta canción entra en top número 5. Quiero que lo sepas. Top 10 de Mi Ranking. Preso en Mi Ciudad.

0: Este tema es otro de los momentos también salados de la fiesta ricotera.
1: Tremendo pogo.
0: Sí, sí. A mí me gusta más mirar.
2: ¿Cómo se arma?
0: ¿Cómo se arma? Sí.
2: Me imagino al Fabri ahí en el pogo. ¿Cómo sería, no? El Fabri
0: Yo a un costado.
2: Sí, sí, por eso. Me imaginándote en el otro sentido, ¿no? En el pogo ahí.
0: Sí.
2: ¿Cómo te ves saltando?
0: Ah, no, si salto.
2: Vuelve el Fabri.
0: Si salto, me subo a caballito a todo el mundo.
2: Ay,
0: grito, sí. Termino en el piso y estiro las manos así, que me hagan. Que te levantan, ¿viste? Paz, qué sensación tan linda esa. ¿Cómo nadie te pisa la cabeza, vos? Porque.
2: Sí, no pasa eso, ¿no?
0: No pasa.
2: Gente haciendo espacio. Bueno, yo he estado en Pobos y he estado en la parte donde salto. Siendo chiquita y todo. 1.50 m.
0: No, te pueden tirar la mierda.
2: Y realmente es increíble como muy pocas veces pasa que se caen y todo el mundo abre espacio para que se levanten.
0: A mí me encanta caerme, y lo juro.
2: Lejos de
3: No me encanta caerme, pero...
2: Me parece súper un fenómeno como eso, de cuidado, como que el tipo instaló eso.
3: Ajá,
2: sí.
3: Yo me acuerdo que yo lo fui a ver en el velódromo. Al Indio y los Fundamentalistas. Llovía ese día torrencialmente, me acuerdo, mi hermano perdió un campeón, creo que terminamos todo, bueno, todos embarrados. Un beso al Rodri, si nos está escuchando.
2: De Brasil, el campeón.
3: Sí, perdió campeón, qué sé yo, pero me acuerdo que no fue algo. Uno no se sentía con miedo, ni agredido, ni mucho menos. Sin embargo, el Rodri también, mi hermanito querido, nos tuvo que rescatar a mi amiga Olguita y a mí una vez del pogo en un toque de escape. En el mismo lugar, en el velódromo, pero les puedo asegurar que no había la misma cultura de salvarse unos a otros. Fue difícil, sí. Se llevó una patada en la cabeza, de hecho, para sacarlo. Sí.
0: Picante la cosa,
3: porque
0: ¿no?
3: Porque nos aplastaban, o sea.
2: Se picó.
0: Ah, ¿estaba picante? ¿En serio?
3: Sí. Igual nosotras nos habíamos metido... Nos fuimos para...
1: Son
3: y mi hermano salió atrás como estas dos. Y no sé cómo hizo esos superpoderes que unos en esos momentos nos cazoteaba una de cada lado y después cuando nos soltó dice, pa, me patearon la cabeza por salvarla.
2: Esa se la tesla, cobró.
0: En el número 6... Mamá, cada vez menos, decía. En el número 6, El pibe de los astilleros.
3: Temaz.
1: Clásico.
0: Una canción entrañable y coreada por multitudes, con una atmósfera melancólica. Esta canción la hemos escuchado...
3: Está buena que en el ranking hay como una combinación de temas clásicos y también temas... un poco más nuevo. Bueno, igual los dos temas del Indio, esos son de los dos primeros discos, creo. Sí, de los dos primeros discos. Pero hay un poquito de cada cosa.
0: No sé si les pasa a ustedes, capaz que me pasa a mí. Es una música que no tiene estación.
3: ¿Climática?
0: Sí. ¿Les pasa?
3: Puede ser.
0: ¿Se puede escuchar al sol?
3: Sí.
1: ¿Se puede escuchar al sol?
0: ¿Lloviendo?
1: Sí, de noche, sí. De mañana.
0: ¿Vieron que hay bandas y bandas?
3: Sí, es verdad.
0: ¿No? ¿O me pasa solo a mí?
3: Es verdad.
2: Tiene un clima ahí como...
1: Para todas las horas.
3: Yo les digo que si eran especiales, ahora lo van a hacer más. Nos empieza a caer toda la ficha, ¿no? De lo especial.
2: Sí, de valorarlo.
1: Y siempre pasa, ¿no? Cuando se muere el artista, como que es más reconocido.
0: Sí, tal cual. ¿Qué viaje? ¿Cuánta multitud se juntó?
1: Sí.
3: A despedirlo.
1: Sí, lo despidieron hoy, ¿no? Sí. Hoy se fue el entierro.
3: Sí, pero vienen haciendo desde el momento que se enteró la gente, ya empezaron a caer en la puerta de la casa. Sí, tremendo.
1: Y bueno, ya sabemos cómo son nuestros hermanos argentinos, que son...
0: Incontenibles.
1: Sí, muy apasionados y envidiables,
3: la
1: verdad.
3: Por eso tienen Maradona e Indios Solaris.
1: Nos falta más gente así a nosotros.
0: La número 5.
3: Acá me sumo porque les cuento que llegué a anotarme hasta del 1 al 5 y después ya no pude seguir anotando. Así que ahora me empiezo a anotar.
0: Bien.
3: Me empiezo a sumar.
1: Vos sabés que me arrepentí, me quedaron un montón de temas afuera. Digo, ¿qué hago con estos preciosos temas?
2: Está
1: claro, no.
2: Está muy peleado.
0: Y otra cosa, que vos podés tener un top 10. Personal, o sea, sentimental, y otro...
1: Y otro amistoso, digamos, ¿no?
0: Es colectivo.
3: Razón,
1: compartitivo.
3: Tenés razón. Me la complicaste más todavía.
0: Porque no a todos nos mueve la...
1: Tal cual.
0: Entonces, por eso estamos yendo, creo que yo tiré esta como para ir
2: equilibrando.
0: Por, sí, por el colectivo común. Como
3: claro,
0: dice.
3: Sí.
0: Las más pedidas del ranking.
3: A ver.
2: Ahí va.
0: En la número 5, esa estrella era mi luto.
3: Esa, yo la puse en el 3.
0: Así que esa va en el 5. Ahí vos la tenías en el 3. ¿Vos la tenías ese tema también?
1: Sí, también, obvio.
0: Sí, estaba en, sí, pero sí, estaba sí. Ahí posicionada o más atrás. O más abajo.
1: Más abajo.
0: ¿Más abajo?
1: Un poquito más abajo.
3: Yo la había subido un poquito más arriba.
0: Anda ahí.
3: Sí, anda por ahí.
0: Una
3: anda
0: muestra ahí. Brillante de la poesía urbana y enigmática de Solari. Ahora la vamos a estar compartiendo por ahí. Vi jugadores de fútbol, actores, no sé, de todas las disciplinas.
3: Mandándole un mensaje.
0: Sí.
3: ¿Y esto? Ahí está.
0: O sea, como que supera los las disciplinas, ¿no? Como por así decirlo.
2: Trasciende.
1: Tal cual.
3: Acabó de recibir un honoris causa, ¿no? ¿Vieron algo de eso? Bueno, ya me voy a poner a investigar porque algo de eso vi. Había recibido un premio ahora, en mayo.
1: ¿Mirá?
3: Sí.
0: Che, otra de las cosas que también no vamos a ir al fondo, pero sí, es bueno decir, que él estaba bien de salud y que al parecer fue un accidente, aún todavía no se esclareció bien qué fue lo que pasó, pero que lo encontraron en la piscina.
1: Pasó en la casa de él.
0: Sí, no saben si fue un infarto, si estaba nadando, qué fue lo que pasó. Seguramente eso va a salir después a la luz, ¿no? Con todo lo que tiene que ver con la pericia de la policía. Pero que sí fue algo que no es que determinante y falleció, sino que fue un accidente. Todas las probabilidades de lo que dicen es que fue un accidente. Así que, bueno, una lástima tremenda, ¿no? De haberlo perdido de esta manera.
1: Sí.
0: Así, injusta, ¿no? Porque uno quiere mantener a sus ídolos o sus referentes.
2: Con vida lo más que se puede.
0: Sí, obvio, tal cual. Bueno, Charlie es eso, ¿no?
1: Sí.
0: Desde que sigue ahí y creo que te deja como un cierto de tranquilidad de decir, está ahí. ¿No?
3: Sí, tal cual.
0: La número 4, la Bestia Pop.
1: Sí, la teníamos todos, creo.
0: Esa,
1: ¿no?
3: No llegué, pero seguramente estaría dentro de las 10, sí, seguramente. Va, no sé. Ah, qué difícil.
2: No sé.
0: Me desanimo cada vez.
1: Que... el gulp.
2: Es más difícil cada vez.
0: Esta canción
2: es otro del ícono emblema.
0: Sí, y es una canción que trasciende
1: géneros
0: y circunstancias. La he escuchado en un cumpleaños de 50 años, en un
3: sí,
0: cumpleaños de 15,
3: es verdad.
0: En uno de uno.
3: Es verdad.
1: Claro, porque es lo que hablábamos hoy también. El Indio abarca un montón de generaciones. O sea, tengo amigos de 60 años que escuchan al Indio y amigos de 20 años que escuchan al Indio también.
3: Entonces, yo creo que llegó un momento en el que habrá mucha juventud que usará la frase a brillar mi amor y quizá ni sepa de dónde sale. Y esa frase
1: igual.
3: Ya está ahí, es como, ¿quién no lo ha escuchado, no?
0: Esta canción, a ver si ustedes están de acuerdo conmigo, es una de las canciones que más he escuchado en la calle. O sea, artistas callejeros.
1: Sí.
0: Versionando y me encanta.
1: Sí.
2: Sin duda es súper versionada y la gente la vuelve a cantar. Y
0: sí, no pasa de moda.
1: No pasa de moda.
2: Es atemporal, transgeneracional, tiene muchas cualidades la canción.
0: Y paga,
3: claro que sí.
0: No
3: claro.
0: Me vendan el Chucky.
1: Sí.
3: Lo decís por algunos que la tocan. Yo sé que algunos la tienen en su repertorio. Vos también lo sabes.
2: Cash.
0: Pero cae como, no sé, hace frío y estoy...
2: Claro.
3: Sí.
0: Es como que entra en ese...
3: Es verdad.
0: Flaca de Andrés Calamaro.
2: Sí, entra en el paquete.
0: Entra.
3: Ya es una canción que no precisas saber de quién es. O sea, entró dentro de eso, ¿no? Sí. Tal cual. Como...
1: Por algo son hits.
3: Acá encontré la Universidad de Buenos Aires, distinguió a Carlos Indio Solari con su doctorado honoris causa, el máximo reconocimiento académico de la institución. El histórico músico fue homenajeado por su aporte a la cultura popular y su incidencia en el patrimonio simbólico del país. Y esto fue el mes pasado.
0: Me encanta.
2: Mira,
3: Merecidísimo, ni que hablar.
2: Muy bien.
0: La tercera, entramos al...
2: Ay, ay, ay. ¿Cuál
0: será
2: la primera?
1: En el top 3.
2: Top 3.
0: Un ángel para tu soledad.
3: Claro.
0: La tenían ahí, número 3. ¿Estaba en el podio?
2: Sí, estaba en el podio.
3: No, pero seguramente iba a estar por ahí también. Sí, sí.
1: En el cuarto estaba acá.
0: Ah,
1: de este lado.
0: Sí, sí.
3: En la lista de...
2: Yo lo tenía el 3 también.
3: En la lista de esto, como decía Fabri, de la lista no la personal, la sentimental, sino la de...
2: La
3: de hitazos que uno sabe que está sin duda el ángel.
1: Sin duda, por supuesto.
0: Sí, sí. En cualquier posición.
3: En cualquier, pero tiene que estar, sin duda.
0: Una de las baladas más populares y emotivas de los

0: Oh, es un temazo,
1: Temón.
0: Sigo teniendo esta nostalgia, ¿no? De la fiesta ricotera. Por ejemplo, siempre me caen imágenes. Y en este tipo de canción, que llegaba por lo general siempre cerca del final de la banda, ¿no? Recuerdo una mamá cantando con su hija chiquita, a caballito, las dos, ¿no? Ahí haciendo poco los escalones del tejano. Y ahí es cuando decís vos, ¿cómo se canta por diferencia de edad, por diferencia de género, canta de la misma manera, o sea,
2: con el mismo sentimiento.
0: ¿Cuántas canciones, La número 2, ¿quieren la número 2?
1: Pero por supuesto. Ahora,
3: ¿podemos intentar adivinar acá?
0: Dale.
1: Jijiji.
2: Sí, yo también.
3: No, yo digo que es la otra que estamos cantando.
1: Amor francés.
3: Amor francés y Jijiji la 1, a ver qué dice la guía.
0: ¿Vos qué decís? ¿Te propones otras?
3: La hice dudar a Lucía.
2: Te voy con Leticia, sí.
0: Armando, tu 1-2.
1: Amor francés, jijiji. Bueno. Coincidimos con el plantel, ¿no?
3: No, para Amor francés la 2 o la 1.
2: Claro.
1: Amor francés la 2
3: y jijiji la 1. Me parece que le pegamos, a ver.
0: La número 2, Juguetes perdidos.
3: ¿Qué? ¡Ah! Es un temazo, pero no lo esperaba.
0: ¿No te lo esperaban?
1: No, para nada.
3: Es un temazo igual, precioso tema.
0: Un himno de resistencia y emotividad pura, incluido en el álbum Luz Belito. También un temazo igual,
3: Tremendo.
0: Y dice cosas en forma de poesía.
1: Lo vamos a buscar acá.
0: Que es como para... ¿Viste cuando comes algo y quedás masticando y quedás masticando y masticando?
2: Para pensar.
0: ¿Vos? Sí.
3: Esa no es, Hoy justo, o ayer, que subí una historia tocando otro tema del Indio, me respondió un amigo de Buenos Aires, Ariel.
0: Juguetes perdidos.
3: Muchísimos años que no lo veo y me dice, me acuerdo que vos tocabas Juguetes perdidos, me decía. Temazo, yo ahora hace pila que no lo toco, pero la verdad que es un himno, este es un himno. No me van a decir que no es un himno.
1: No acertas, loco.
0: ¿No lo ven en el 2?
3: Yo no lo veo en el 2, porque ahora... Esto quiere decir que un temazo cósmico no está. O Jijiji o Amor francés, claro, que para mí son como... Bueno.
2: Se llevaría no,
3: y estoy de hablando eso. De la lista de los populares, no estoy hablando de mi lista personal,
1: Claro, sí, entiendo.
2: Yo ya quiero saber.
0: ¿Quieren que vaya al 1?
3: Dale, Fabri, por favor.
0: Y el número 1... No les voy a decir el título, pero les voy a decir la referencia que pone. Dice, posiblemente la canción más icónica del rock argentino. Y miren esto, famosa por albergar el pogo más grande del mundo.
3: Pará, ponela en vivo, si podés conseguirla en vivo en el Estadio Único de La Plata, por favor. Justamente él dice eso ahí, en el pogo más grande del mundo.
0: Estuve mirando en YouTube reacciones de gente que estuvo en ese pogo y se eriza la piel,
1: Es increíble verlo acá, ver en los videos de cómo se ve todo el mundo saltando al mismo tiempo, se te eriza la piel, loco.
0: Mal.
1: Es pará, ¿cómo vas a generar eso, loco? Sí.
2: Eso es lo que genera, ¿no?
0: No, brutal.
3: Mueve
0: brutal.
3: La tierra, literal. Literal que te movía el piso.
0: Subí un poquito ahí.
3: ¿Quién?

0: Qué temazo.
1: Temón.
0: Para cerrar este ranking, ¿cuál creen ustedes que quedó afuera injustamente? Suerte en pila.
2: Todas las demás.
3: La verdad.
1: Yo Caníbal, por ejemplo. Juguetes perdidos. No, Juguetes perdidos.
2: Bueno, Amor Francés es una de las más conocidas también. Ñanfi Frufi, Mi Perro Dinamita. Buah.
4: Es súper difícil ese top 10.
0: Mientras que ustedes me van tirando temas que faltaron, les voy contando
4: vencedores
0: algunas.
2: El infierno está encantador.
4: Exacto.
0: El origen de Patricio Rey, el mítico padrino o nombre de la banda, no es una persona real. El nombre surgió una tarde en la costa cuando el indio hojeaba un recetario de la marca de postres Royal. Allí aparecía el dibujo de una cocinera ficticia llamada Patricia Rey.
1: Ahí va.
0: De donde adaptaron el nombre para crear un misterioso personaje.
1: Algo había escuchado eso.
4: Es muy bueno.
1: ¿Y la receta que era redonditos de ricota?
4: Sí. Capaz que tenía por ahí.
0: Ahora, ahí en este momento estamos escuchando el pogo.
2: El pogo más grande del mundo, exactamente. Las imágenes de este recital son increíbles.
0: ¿Le sigo contando curiosidades?
2: Por favor.
0: Su faceta de dibujante y animador. Antes de dedicarse de lleno a la música, el indio estudió bellas artes y trabajó en cine. Llegó a realizar cortometrajes animados y fue un gran dibujante, diseñando el mismo gran parte de la estética inicial de Patricio Rey y las portadas de sus primeros casetes.
4: Bueno, eso discutíamos un poco hace un ratito, si era, si no era. O sea, además del carisma, el loco tenía toda esta formación. Obviamente era alguien súper formado.
0: Había
4: material.
2: Y además que estamos hablando de una persona que su juventud la vivió en la ciudad de La Plata, una ciudad universitaria, en plena época post-dictadura, bueno, parte de la dictadura también, y que formó parte de un colectivo artístico que yo creo que debe haber sido un nido. Yo me imagino lo que haber sido esos tiempos, ¿no? En los que de forma rebelde se juntaba la juventud a crear y a hacer cosas que por ahí hoy nos parecen un poco insólitas, pero creo que justamente muestra ese momento de una sensación de libertad y de posibilidad de crear y una ebullición perdón, cultural de la cual fue parte, ¿no?
0: Y te digo algo también. Yo creo que de alguna manera era necesario un camuflaje, ¿no? Como
4: sí,
0: que
4: un lenguaje
0: y sí,
4: más poético para lo que se quiere decir.
0: Pasó
4: sin
0: acá.
4: Decirlo, bueno,
0: pasó
4: sí, es una herramienta. Sí, es una herramienta de comunicación.
0: Pasó acá y
4: se habrá pasado.
0: Y creo que fue clave en poder, ¿no? En poder
4: la
0: transmitir.
4: La clave fue clave.
0: Claro, en poder transmitirlo. El origen de su apodo, al contrario de lo que muchos piensan, su apodo no tiene que ver con un linaje originario ni con el famoso futbolista Jorge Solari. El nombre le quedó desde la adolescencia, otorgado por un grupo de amigos en referencia a otro conocido suyo en la zona de La Plata.
4: Mira.
0: Acá tengo otra curiosidad también que me parece importante resaltar. Su refugio en Nueva York. El músico ha confesado que tiene adoración por Nueva York, Estados Unidos. Allí vivió temporadas y tiene un departamento donde disfruta de algo que le es esquivo en Buenos Aires. Sin lugar a dudas, ¿no? Este personaje no podría vivir.
4: Claro, exacto. O sea, pasar desapercibido, por eso tal vez le gustara esa ciudad y no otra, sino el hecho de poder salir, caminar, transitar. Esto en Argentina obviamente tal vez no sea posible.
0: Entonces, el anonimato total para caminar tranquilo y hacer la vida urbana con su familia.
4: Exactamente.
0: O sea, no le quedó, tampoco es que le quedó, no le quedaba otra.
1: No le quedaba otra.
4: No había opción.
0: No había opción, claro. No había opción.
1: Y seguro debe haber encontrado a alguien que lo conocía en Nueva York también.
2: Ah, sin duda.
0: Obvio.
1: Olvídate.
0: Vuelve a encontrarte, ¿no, el nene ahí?
1: ¿Qué haces acá?
0: El retiro de los escenarios por el Parkinson. En el 2023, hoy lo hablábamos temprano también, confirmó su retiro definitivo de los escenarios debido a que padecía la enfermedad de Parkinson desde hace varios años. Sí, su última presentación pública masiva fue en el Olavarría en el 2017 y posteriormente realizó algunas participaciones virtuales como holograma. Él lo había dicho, ¿no? Ya en el océano de gente, este documental que hablamos, que hablaba con Pettinati.
2: No, Pergolini. Casi. Pergolini. Está bien igual.
0: ¿Qué hijo del chulo? ¿Qué hijo del chulo? Él decía, sí, él decía, ¿no? No, porque estaba pensando junto en el Parkinson y se me ocurrió este cabeza de rodillo. él decía, ¿no?, que se sentía afectado y que se empezó a dar cuenta cuando no se podía cortar las uñas.
4: Sí, cuando ya estaba ahí.
0: O sea, cuando ya estaba todo jugado.
4: Exacto.
0: Y creo que es difícil también poder entender o poder bancarla, ¿no? De decir, pa, me tocó, ¿no? Y más...
1: Sí, por supuesto, hacer todo un tema. La humildad también de saber
4: de
1: que
4: asumir,
1: no vas
4: a
1: poder seguir haciendo ciertas cosas, ¿viste? Jesús.
0: Tal cual. La creación de nuevos proyectos. Pese a su retiro, la música nunca lo abandonó y creó grupos musicales virtuales como El Mister y los Marsupiales Extintos, publicando diversos sencillos digitales. Ojo, ¿esta la tenían ustedes?
2: Sí, están en YouTube, se pueden encontrar. Los,
0: ¿sí?
2: Sí, lo que fue haciendo fue fue subiendo temas a medida que los iba culminando, supongo yo, porque fueron saliendo
0: buscar,
2: temitas.
0: No escuché nada.
2: ¿Querés ponernos algo ahí?
0: A ver,
2: ahí?
0: ¿Podés buscar por ahí?

0: un sonido también particular, pero diferente, otra frecuencia, ¿no?
1: Está buenísimo.
2: Sí.
0: ¿Esa es la voz de él? Sí, ¿no? Pero digo, ¿la voz de él posta o, sí, o tiene algún arreglo?
1: Pareciera que sí, no sé, no, la verdad que así no puedo decirte, pero...
0: Porque está alto, ¿no?
1: Está alto.
2: Me parece demasiado alto. Pero sí, esa voz es
0: de... Esa sí, pero la otra...
2: La anterior no sabemos.
0: Estaba altita, Merelo.
1: Oh, y hay unos cuantos temas... 16 temas hay de El Mister y los marsupiales extintos.
3: Yo no escuché todo del Indio, así que todavía tengo material por descubrir por delante, que hasta ahora no le di pelota y probablemente va a llegar.
2: Que tenía mucho material también, sí, ¿no?
0: Voy con otra, detractor de la nostalgia. Ha mencionado en múltiples ocasiones que no le gusta mirar atrás. Considera que el pasado ya no sirve para hacer nada con él y que el futuro es una aventura de la imaginación, prefiriendo siempre el presente y la creación constante. Acá habla, ¿no?, de lo que es también la esencia de la persona, ¿no?, en esto de lo que construyó, ¿no?, un legado marcado de abundancia, exactamente, tal cual. Y ojo, que podía haber sido aún más extenso, ¿no?
3: Porque sí, sí.
0: Seguramente, si fuera por presentarse en vivo, la gente hubiese ido una y otra vez.
2: Sí, sí.
3: Ah, sí.
1: Por supuesto. Sí, sí.
0: ¿No? O sea, no es que llenaba lo que llenaba porque se presentaba una vez cada tanto, ¿no?
3: No.
0: Estoy seguro que si este tipo se presentaba en Japón, igual iba una banda de gente, o sea...
3: Todas las veces que fuera.
0: Sí, sí, seguro.
3: Porque además los sacrificios que sabemos y conocemos las historias, los sacrificios que hace la gente para irlo a ver a él...
2: Sí, eso también es increíble, ¿no?
0: A eso iba a llegar.
2: Ahí va.
0: Un montón de sacrificios. ¿Eh? Sacrificios posta.
3: Sí, totalmente.
0: Desde ir caminando a dedo...
2: Bondis que salían, decía, es un fenómeno... impacta todo lo que
3: tal
2: genera.
3: Cual, gente a dedo, gente que... Tengo un amigo en Tandil que me contaba, cuando fui a Tandil encontré que había muchísimos malabaristas y artistas callejeros por todos lados, y me dijo, esto es desde que vino el Indio. Cuando vino el Indio, vino tanta gente y demoraron tanto en irse que se generó como un movimiento cultural post toque del Indio en Tandil. Les juro que es así.
2: Muy bueno.
3: Porque demoraron tanto en irse los que habían ido a ver al Indio que se generó como movimiento. Sí. Algunos se quedaron, otros se la demoraron y ahora hay tremenda movida cultural.
2: Copaban la ciudad, sí, donde llegaban, ¿no?
0: A mí me dijeron que pusieron hasta movilidad para llevarse la gente.
3: Claro.
0: Porque era... Dormían en las plazas. O sea... Se ve que era una banda de gente. Oh.
3: Y no se iban más.
0: Y no se iban. Quedaban tirados ahí. Y bueno... Hicieron un bondi, bondis.
3: Aparte, yo creo que esta cuestión de cuídense entre todos y de lo que implica esa misa de ricotera es que igual no importa, sabés que vas a llegar, aunque llegues como sea, si no vas a poder entrar. O sea, como que la gente también creo que confía en ese flujo, ¿no? En los momentos en los que había un toque, seguir la corriente que vas a llegar.
0: Tengo un cierre, se viene un cierre, ya estamos terminando, nos quedan las últimas tres curiosidades para terminar con este lindo homenaje del barrio.
2: Muy lindo.
1: Sí, la verdad que sí.
3: Re lindo, la
0: Son
3: verdad.
0: Son las 9:40. No terminamos a las 9.
3: Cuando quiere, arranca y termina.
0: Bueno, está bien. Vamos con otra curiosidad. Nunca le interesó el estrellato inmediato. A lo largo de toda su carrera mantuvo un perfil extremadamente bajo y misterioso. Rara vez dio entrevistas televisivas, prefería la radio... ¿Viste? ¿Por qué no lo invitamos? Y siempre rechazó el típico juego de la fama, argumentando que prefería no competir con su propio personaje.
2: Wow. Eso que decía y que decía más te queda en eco resonando, ¿no? Yo obvio. Quedo pensando de aquí a días.
0: Y sí, porque te deja en esto de la manipulación del medio.
2: Sí, claramente.
0: Posta. así, sin lugar a duda. La 9 no tiene las fortunas que muchos imaginan. El propio músico desmintió públicamente los rumores de que poseía propiedades de lujo en las capitales más importantes del mundo y criptomonedas, asegurando que su vida es mucho más modesta de lo que el mito popular dicta. Se han dicho cosas... Sí. Para, igualmente, que se haya... Que, o sea, ponerse a pensar en la plata...
1: Sí, sí, sí.
0: O en lo que recaudó, o en su patrimonio, me parece bajísimo, ¿no? O
2: sí, sea, sí, sí, sí. Una tontería. En eso, ¿para qué? ¿Por qué?
0: Y porque, aparte que el pibe hizo su propio toque, o sea, salió de manera independiente, la ganancia, que haya sido ganancia, es de la música.
1: Y la tiene bien merecida.
2: Y la tiene bien merecida. Bien trabajado.
0: Hay otro que se la llevan toda.
2: De arriba.
0: De arriboide. Y me vienen a cuestionar. Total.
3: ¿Eh? Totalmente.
0: Y por último, acá me deja este debate que no sé si no nos va a dar el tiempo para debatirlo ahora y tampoco lo vamos a saber porque me parece que no es momento. Capaz que al esperar que pase el tiempo...
2: Se develará,
0: pero dice la curiosidad por la muerte. En estas curiosidades, ¿no? La número 10. En una profunda entrevista, Solari dejó una de las frases más memorables al reflexionar sobre su vida y el final. La frase dice: no tengo miedo a la muerte, la curiosidad es más grande que el miedo.
3: Muy bueno.
2: Ya ahí está. Dejó todo. Eso es un legado.
0: Ya está. Eso es un legado. Pero es lo que decía vos, ¿no? No habla nunca, pero cuando habla.
2: Ay, tatita.
0: Mamá.
2: Con cuatro palabras te dijo todo.
0: La verdad que un lindo programa que tuvimos el día de hoy. La tarde, noche de hoy. Le mando un saludo grande a Omar. Nos mandó un montón de mensajes ahí, pero justo estaba leyendo y no podía mirar. Saludo grande a Leti, a Armando y a...
1: Gracias, Omar. Saludo para ti.
3: Saludos, bueno, para ustedes, gracias. También. Igualmente. Muchas gracias.
0: 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Ya tiramos la bomba de humo, ¿no?
1: Sí, ya nos vamos.
0: ¿Con qué temita nos podemos ir? Elijan alguno de ustedes.
3: Para mí que tenemos que poner Amor Francés porque faltó.
2: Dale, vamos con esa.
0: ¿Le parece esa?
1: Bueno.
0: Lu, muchísimas gracias por venir.
2: Muchas gracias a ustedes. Y bueno, salió esto así.
3: Precioso.
2: Espontáneamente lindo.
0: Podés venir, obviamente, cuando quieras.
3: Por bueno, supuesto, por favor.
0: No tenés que venir con la guitarra tampoco, obvio, como de forma obligatoria. Claro, porque la idea también es esta, ¿no? De venir a compartir un poco de charla.
3: Claro.
0: ¿No? Hablar del barrio, de cosas que pasan, de. Y también hacer esta especie de catarsis musical en este caso, ¿no?
3: Tremendo valor, Lucía, para tenerla acá como otro acompañante, sí, tremendo, sí, sí. ¿No? Con la música y bueno, para conversar, para tomar unos matecitos, como a ella le gusta, bien tranqui.
2: Muchas gracias, Ulises, la verdad. Y en este día de homenaje al indio, tremendo. Eso que dijo a lo último, ¿no? De más curiosidad que miedo, me parece que resume muchas cosas de la vida, como la valentía por sobre.
0: Sí.
2: No es no sentir miedo, sino no quedarse con eso, ¿no? Un poco linda la frase.
3: Tal cual.
0: ¿De ti?
3: Ay, bueno, yo estoy agradecidísima, Gurises, la verdad, para muy muy lindo el programa de hoy, espectacular tenerte, Lucía, y compartir, y eso, y que haber coincidido con, bueno, este momento que en realidad son un montón de cosas, un montón de emociones, pero bueno, nos acompañamos y nos acompañan desde allá, es un duelo, pero al mismo tiempo, es un recordatorio tan zarpado, este hombre, todo lo que nos deja. Así que bueno, gracias, Urice.
1: Bueno, Urice, muchas gracias a todos. Gracias al Indio, gracias a Lucía, gracias a Fabricio, gracias Leti. Nos vemos el próximo domingo, Urice. Vamos arriba.
0: Llegamos al último momento de este programa, un momento que nos encanta, que nos sentimos cumplidos, que nos sentimos con la misión cumplida. Siempre pienso que hay solamente un verdadero y único éxito. y ese verdadero y único éxito es la eternidad. Estoy completamente seguro y creo que todos estamos en acuerdo de que el Indio Solari ya alcanzó ese lugar y que nos dejó una riqueza invalorable. Nos volvemos a encontrar el próximo domingo. Tenemos un programón el próximo domingo. Después le vamos a estar contando en la semana en la dirección que vamos a estar. Vamos a estar acompañando un mural de Contra la Pared con esta de Puertas Abiertas que nos vuelve a encontrar. Historias de vida, paredes pintadas, gente en situación de calle que se expresa a través de un muro y que cuenta también una verdad que merece ser contada. Así que vamos a estar ahí. Van a salir relatos también que son muy, muy interesantes de escuchar y de que esta radio los haga resonar, ¿no?, cada vez más fuerte.
3: Fabri, perdón que te interrumpa, pero para que la gente se entere, recordarles que nos pueden seguir en Instagram. Está quietita, lentecita, pero ahí está funcionando la cuenta de Instagram, @gentebarrioplay. Síganos ahí, porque si se quieren enterar de dónde va a ser, en qué esquina de este barrio, o quién sabe qué barrio va a ser esta movida que cuenta Fabricio, nada, síganos por ahí, porque por ahí vamos a estar compartiendo.
0: Tenemos el domingo 21 de junio, esta fonoplatea,
3: perdón, 21.
0: Tercer fonoplatea de Gente de Barrio, esa voy a poder tocar.
3: Bien.
0: Pues la otra, la que es Fútbol Club.
3: Una canción sin fin.
1: Ahí tiramos tocaste esa. Igual. Tocaste.
0: Ahí tiramos Ayuda al Mar, que la vas a cantar.
3: Opa, qué buen compromiso.
2: Vamos.
3: Bueno. Es que yo ya sé que me va a atravesar por completo si voy a cantar esa canción. Creo, estoy preparada. Estoy preparada, Fabri. Bueno. Estoy preparada.
2: Bien ahí, bien ahí.
0: Vamos a ensayar.
3: Sí, obvio.
0: Dos veces.
2: Eso ahí va.
3: Es un montón.
2: Más curiosidad que miedo.
3: Dos veces.
2: Bien ahí, Leti.
3: Una y otra.
0: Y ta.
2: Y ta.
3: Qué bueno, qué bueno.
0: Gente, nos vamos del aire. Nos vamos a quedar un ratito más por acá resonando este programa. La verdad que nos sentimos en nuestra casa y espero que ustedes también lo sientan de esa misma manera, de poder estar llevando un programa que lo único que intenta es hacerle compañía. Nos volvemos a encontrar el domingo que viene. Vamos arriba nosotros. Chau, chau.
3: Y los redondos.

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vengo a entender cómo es lo tuyo con Jesús. Sos como Superman, que es Superman, pero a la vez es Clark Kent. O una versión más uruguaya sería como Rada, que es Rada, pero él se cree que es Richie Silver. Ahora, lo que no voy a entender nunca es lo tuyo con el Espíritu Santo. ¿Cómo es Dios? ¿Quién es quién? Porque al final de cuentas, como el Armanuá y Carrero, que nunca nadie sabe cuál es el Armanuá y cuál es Carrero.

0: Dios, control al sup.
1: Ahí va. Eso. Voy con el otro. Pido de vuelta. Solo te pido, Dios, un PlayStation y una caja de condones.
0: No, no, no. ¿Cómo condones? No sabemos que los curas no usan condones, Eder. Y PlayStation, vos, pero un poquito más de respeto. ¿Qué te pensás? El tipo es Dios, loco, no es Papá Noel, ¿sabés?
2: ¿Cómo? ¿No son el mismo?
0: No sé.
3: ¡Son!

Y la última, Dios, antes de irnos, queríamos saber si es cierto eso que andan diciendo de que vos sos omnipresente, o sea, que estás en todos los lugares a la vez. Porque si es así, nos sentimos como una vejiga. Estuvimos todo el cumple cantando para arriba y parece que al final andas por acá vos también. Y lo otro que te queremos preguntar es acerca de la eternidad. ¿No será un poco larga la eternidad? ¿No será muy aburrida? Mirá si vamos y nos pudrimos en la eternidad. ¿No será muy larga y aburrida la eternidad?

0: de Uzbekistán, que el Señor de los Anillos y que un festival de jazz.
1: Nada más que hacer un óvole en el fútbol de Uruguay. Es más larga y aburrida que mirar el telechat.
0: Si pensamos en el tiempo que tarda en estacionar cada auto en la intendencia y sumamos al total
1: los años de los ministros
0: de Gargano la mitad.

Me toca hacer el último tema. Bueno, dicho tema se llama Nombre de Bienes.

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Voy.

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Domingo 32 de otoño. La niebla. La niebla lo invade todo. Este cuarto que no eligió. Este mundo que no es el suyo. Y estos ojos desconocidos que la miran, que la buscan y que aseguran conocerla. Acá la niebla. Más allá también la niebla. Sobre sus manos viejas, como de piel de papel. Sobre los huesos de antiguo barro valiente, todavía caminante. Y en el medio de toda esa niebla ella, ella de espaldas a las ventanas herrumbradas de su presente baldío, de frente al abismo de su pasado, al velatorio continuo de sus memorias desvencijadas, famélicas, suicidas. A veces un sorbo de sol tibio la separa de la niebla y una lucidez con vida de mariposa de 2 segundos, desesperada y heroica, consigue traer de nuevo a sus padres, juntar nombres con rostros y revivir un domingo hecho del tiempo en el que su amor está siempre vivo, en donde siempre hay risa, en donde siempre hay baile y en donde siempre es feliz como era. Un instante más y la mariposa caerá aplastada bajo el plomo implacable de una niebla invencible. Beso su mejilla ahora incalculablemente distante. Ella pregunta quién soy. La niebla, otra vez, lo invade todo.

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0: ¿Qué día es hoy? ¿Se puede saber qué día es hoy?
1: Sábado es hoy, vos.
0: No, no, no, no, ¿qué día es hoy?
2: ¡Domingo!
3: ¡Sí!
0: Seguro, domingo está ahora el... ¿Qué número?
1: ¿30 es hoy, vos?
0: No, no, más.
1: ¿31 entonces, no?
3: ¡No!
0: Mucho más, mucho más.
2: ¡32!
3: ¡Sí!
0: Seguro, 32. Domingo 32. Ahí va, domingo 32 de otoño. Seguro. No te puedo creer. Yo tenía algo que hacer. ¿Qué tenía que hacer? ¿Qué tenía que hacer?
2: ¡Para! ¡Para! ¡Para! ¡Hoy viene el novio de mi nieta!
4: ¡El novio de mi nieta!
2: ¡Voy a conocer el novio de mi nieta!
5: ¡Está bueno, che! ¡Tranquilo! ¡Tranquilo! ¡Lo importante es que el Botija sea una buena persona!

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0: Yo no pienso así de las mujeres. Es folclore, es folclore. Venimos en un ratito. Con permiso.
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Seguimos a todo ritmo, entonces en nuestro tablado bater. Nadie gana, nadie pierde. Es una organización y presentación exclusiva que quién más que Edilson Campiglia. A ver cómo dice la gurizada. Edilson Campiglia, el presentador. Al desubicadito que gritó de tu madre. Mirá que ya te juro que es el mismo que gritó de tu hermana la vez pasada. Debe ser el Juan Maldonado ese que sabe que conmigo come. Le hago 5 o 6 goles, tranquilo, pero bajo la pata. Pero acá yo vengo a presentar al próximo conjunto de la noche, que es una murga. Una murga que llega del barrio La Comercial, siguiendo su lema. Les dueños, les cooperativistas. Todos somos alcionistas, presentando su espectáculo. Por la plata baila el mono. La murga preferida de los políticos moderados. La más light de todas. La murga sin enemigos. Fuerte el aplauso para recibir a Murga. La Comercial.

0: sí. Llegó tu lata y tu pancho para decirte que ya se va la comercial, que es un amigo de fierro. Ya se va la comercial, que es como tener un tío plomero. Y ya se va la comercial cantando con Eco Mike, que es de profesional, profesional, profesional. ¡Pancho!
1: ¿Qué, lata?
0: ¡Yo me voy!
1: ¡No, pará, latita! ¡Pará, loco! ¿A dónde vas?
0: Me voy en busca de Pampero. Ahora también yo lo deseo.
1: Está bien, pero quédate, loco. ¿Sabes por qué?
0: Porque aunque el espacio sea chiquito y aunque el chiquito ya creció, el secreto
1: es que sea Roger, loco.
0: Tienes razón, padre. Me quedo siempre y cuando me prestes tus colorinca y tus plumonitos y tu beauty set y glit manía para ser más linda que las lindas.
1: Y en un brindis por la vida. 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

0: Un, dos, tres, cuá.
1: Sabes bien que...
0: Pa, que lance. Voy de nuevo. Un, dos, tres, cuá.

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Domingo 32 de otoño. La niebla. La niebla lo invade todo. Este cuarto que no eligió. Este mundo que no es el suyo. Y estos ojos desconocidos que la miran, que la buscan y que aseguran conocerla. Acá la niebla. Más allá también la niebla. Sobre sus manos viejas, como de piel de papel. Sobre los huesos de antiguo barro valiente, todavía caminante. Y en el medio de toda esa niebla ella, ella de espaldas a las ventanas herrumbradas de su presente baldío, de frente al abismo de su pasado, al velatorio continuo de sus memorias desvencijadas, famélicas, suicidas. A veces un sorbo de sol tibio la separa de la niebla y una lucidez con vida de mariposa de 2 segundos, desesperada y heroica, consigue traer de nuevo a sus padres, juntar nombres con rostros y revivir un domingo hecho del tiempo en el que su amor está siempre vivo, en donde siempre hay risa, en donde siempre hay baile y en donde siempre es feliz como era. Un instante más y la mariposa caerá aplastada bajo el plomo implacable de una niebla invencible. Beso su mejilla ahora incalculablemente distante. Ella pregunta quién soy. La niebla, otra vez, lo invade todo.

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0: Come pan, palomita, come pan.
1: Ahí tenés, toma.
0: Come pan.
1: Come, toma, ahí tenés. Toma, ahí. Es como que no le gustara. ¿Sabés que se da cuenta que es papel?
0: Seguro.
1: Bicho de mierda.
0: Come un poquito de pan, rata con alas. Oiga, yo a usted lo conozco, ¿no?
1: ¿A mí?
0: Seguro.
1: En una de esas, tan chiquito todo, ¿no?
0: ¿Usted de qué generación es?
1: Del 80.
0: ¿80? O sea que ¿cuántos años tiene?
1: 128.
0: Ah, no, entonces es muy gurí. Debe ser a su viejo que conozco.
1: Papito, ándalo más bien, sí.
0: ¿Cómo se llama su viejo?
1: Reinaldo.
0: ¿Reinaldo qué?
1: Gargano.
0: Este es el hijo de Gargano.
1: Reinaldito Junior, el más chiquito de los años.
0: ¿Y cómo anda Reinaldito su viejo?
1: Impecable, impecable. Tapado de laburos, así. Bueno, hasta hace unos días, ¿no?
0: Seguro.

0: corazón. Igual lo que yo pienso que estamos pasando bien, ¿no? Digo, estamos pasando lindo. ¿Cómo se fue volando el año? ¡Qué increíble que hoy ya sea domingo 32 de otoño!
1: No, pero igual se ve que tiene mal porque hoy es 33. 33.
0: Por eso, 32.
1: No, yo lo tengo correctamente acá. 33, caballero.
0: No, yo lo tengo, lo ajusté por la tele y dice 32, mi amigo.
1: Mire, caballero, es 33, ¿sabe?
0: Bueno, no me moleste más. 32 y San se acabó.
1: ¡33! ¡Vejiga!
0: Así que te gusta decir palabrota. Mal hablado, boca sucia. A ver si te aguantas esta. ¡Chambón!
1: ¡Mire qué ordinario! ¡El abombado y la calor!
0: ¡Abombado la calor! ¡No me saque de las casillas, loco de los quesos!
1: ¡Pero mire qué casilla que tiene el otario!
0: ¡Mire qué bien! ¡El zampaboya!
1: ¡Qué lindo el gil de cuarta cara rota!
0: ¡Cara rota no, porque no se va un poco a la peste que lo amasó!
1: ¿Y usted por qué no se va a la punta del sauce verde?
0: ¡Sauce verde no!
1: ¿Pero qué es este relajo? ¿Pero qué está pasando acá? ¿Qué es esta jarana? ¿Qué le pasa? ¿Tan zarpadito están? ¿Tan pichiqueteado? ¡Cállate! ¡Le están dando la farlopa, eh! A ver, ¿qué tomaste vos?
0: Leche con omega, 2 vasos. Al segundo me zarpé, le encajé 3 cucharadas sopera de gofio.
1: ¿Y vos? Café aspirina con coca cero, es igualita. Pero muchachos, ¿pero qué están tomando, muchachos? ¿Qué están tomando?

Hoy hace 57 días de la desaparición de mi esposo, sin que se me comunique nada y sin que se responda a mis reiteradas gestiones ante las autoridades correspondientes. Mi esposo es Julio Castro, el que fuera su maestro en la Escuela Sanguinetti. Estoy segura que usted tiene que recordarlo por su excepcional calidad humana, así como Julio Castro tenía presente al pequeño escolar. Hay relaciones que no se destruyen, y una es la que se establece entre el maestro y el alumno. Por favor, señor general, permita que hable con usted. Permita que oiga de sus labios las palabras que tanto necesito.

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1: Ah, está inclinado el micrófono. Ahí es la contumacia. 1, 2, 3, 4.

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0: No importa el lugar del mundo donde nos estén escuchando, le damos la bienvenida a esta nueva emisión de Arroba Datos Móviles UY. Con mucho gusto estoy recibiendo a mi compañero de tareas, Andrés Girona.
1: Muchas gracias, Pepe, por esa presentación y por tus saludos tan cordiales de siempre. Déjame saludar también a toda nuestra gran audiencia, darles la bienvenida como corresponde. Una vez más, a la distancia, aquí en la zona de Portezuelo, saludándolos muy afectuosamente. Unos días muy invernales, pero está muy bonito, tardes muy lindas. Parece que se esperan algunos días un poquito más templados. Eso anima bastante a la gente, así me lo han comentado por diferentes lugares. Espero que podamos compartir un bonito datos móviles, un bonito programa juntos, colmados de información. Seguramente estemos hablando de diferentes asuntos correspondientes a esos datos de los precios, precios y del consumo, esos precios que aumentaron principalmente debido a las subas en alimentos y en bebidas, en vivienda, agua, electricidad. Son datos que hemos estado compartiendo visitando nuestras góndolas, tanto allí en la zona de frontera contigo como en la recorrida que hice por supermercados y también almacenes aquí en la zona del este y también en Montevideo. A propósito de eso, luego de ese informe que compartimos y ese análisis y sobre todo, repito, esa recorrida por las góndolas con nuestro changuito, pudimos ver que el rubro alimentario y el de bebidas justamente se destacó por aumentos importantes, relevantes, también el de las carnes, obviamente, como en el de las frutas. Asimismo, me imagino que estaremos desarrollando temáticas diversas como con los compañeros del deporte. Estamos a muy pocos días del Mundial. Varias situaciones se están dando en el norte. Recordemos que están involucrados países como Canadá, Estados Unidos y México. Y honestamente, a poco de comenzar este gran evento, este Mundial 2026, que se jugará, como acabo de decir, en Estados Unidos, México y Canadá integradamente, resulta que un poco más del 66% de los norteamericanos no manifiesta interés, no tiene ningún interés en el torneo, ni conoce del tema. Y si bien la liga, esa liga de allí de Norteamérica ha crecido con respecto al fútbol y a las figuras que manejaron como Messi y otros invitados que han tenido, no han logrado calar como un deporte popular entre los locales, y no hay selecciones realmente favoritas para ellos. Por lo tanto, diversas encuestas que se están revelando hablan de ese porcentaje tan alto que confiesa que no le prestará ninguna atención al evento y que no conoce del tema del deporte aparte. Pero en fin, estamos allí atentos al 11 de junio, que empezarán esas competiciones, sobre todo por México, ¿no?, que empieza por allí. Repito, diferentes informes que estaría muy interesante que podamos compartir información afirmando justamente que sobre todo entre los jóvenes no hay una afición mayoritaria a este evento. Sí, en cambio, hay interés en residentes, desde los residentes que principalmente son ciudadanos de comunidades inmigrantes latinas, y allí sí alcanzan casi el 50%, se destaca que casi el 50% de esos ciudadanos están interesados en este evento. Seguimos adelante entonces con nuestra arroba datos móviles UY y muy atentos a todo lo que tenemos para compartir en esta jornada, Pepe.
0: Mientras les estamos dando la bienvenida, ustedes están escuchando la canción oficial del Mundial 2026, que nuevamente tiene como protagonista a Shakira. Nosotros vamos a estar a lo largo de este programa, además de este dato fundamental que aportaba Andrés y que responde a una realidad que no vincula directamente al fútbol con los Estados Unidos especialmente. Vamos a estar aportando información a través de Jonathan Ferreira, de Fiorella Veces, obviamente estrictamente vinculada al deporte, pero también vamos a tener una amplia información de noticias nacionales muy importantes que han surgido en el transcurso de esta semana y algunas que ya están en desarrollo también. Nuestra habitual columna de arte y literatura con la profesora Graciela Magallanes va a estar presente obviamente también en nuestro programa. Estamos aquí en la mañana de FM La Bruja para el departamento de Cerro Largo, como todos los sábados, de 10:30 a 12:30. En la mañana del departamento de Rocha a través de Faro FM, los domingos de 9 a 11 y los lunes de 13 a 15. Y como siempre, en Montevideo a través del 103.3 del Puente FM, los lunes de 10 a 12 de la mañana. Sean todos bienvenidos y especialmente les recomiendo hoy la sección musical, porque vamos a tener dos segmentos, uno vinculado a los mundiales, con música de los mundiales, y otro vinculado a Agarrate Catalina, un momento de mucho humor y también de reflexión.

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1: En los próximos minutos, como de costumbre, vamos a realizar una actualización de algunas informaciones vinculadas, como siempre, a ese aspecto social que damos en este programa, con noticias que muchas veces pasan por debajo del radar informativo y no se les da aquella relevancia que nosotros consideramos son importantes porque llegan a una amplia gama de nuestra población y afectan directamente. Por ejemplo, en este caso vamos a hablar del mercado laboral porque se ha presentado el programa de trabajo protegido Uruguay Impulsa, que es promovido por el gobierno y también cuenta con el aval de las intendencias. Está dirigido a personas que no tienen empleo entre 18 y 65 años, en situación de vulnerabilidad, y combina tareas operativas en intendencias con cursos formativos para mejorar la empleabilidad. Los participantes son seleccionados mediante un sorteo automatizado. Esta edición va a generar 5.500 oportunidades de puestos formales y capacitación a nivel de todo el país. ¿Cómo se pueden inscribir? Bueno, las inscripciones ya están vigentes y van hasta el día 10 de junio, hasta el 10 de junio. A través de las páginas del programa que están en los ministerios, páginas web, Desarrollo Social y Trabajo y Seguridad Social, también pueden hacerlo por la página de INEFOP, en las intendencias y en los municipios. Se pueden aproximar además a las oficinas si tienen algún problema para ingresar a dichas páginas y allí le facilitan el acceso. El sorteo de los beneficiarios se va a realizar durante la tercera semana de junio. Esto lo explicó Rodrigo Arín, director de la OPP.
2: Efectivamente estamos instrumentando una segunda edición de Uruguay Impulsa, un programa de empleo protegido y se funda en lo que fue Jornales Solidarios, a la que el año pasado ya le agregamos una capa de formación profesional con distintos cursos para no solamente asegurar el acceso a la posibilidad de un empleo hoy, sino mejorar las condiciones para la empleabilidad futura de quienes participan en este programa. A esta hora de la mañana ya tenemos 40.000 inscriptos. ¿Sí? Comenzaron las inscripciones cerca de las 10 de la mañana en todo el país y le hemos incorporado además en la capa de formación y además de mejorar los ingresos laborales, que ya lo hicimos en 2025, yo diría un par de cambios que son relevantes. El primero de ellos es que la formación en esta edición va a estar adaptada a nivel educativo de las personas, porque efectivamente quienes se inscriben con distintos niveles educativos y es muy importante tener en cuenta esta realidad. Por lo tanto, el INEFOP está incorporando cursos diferenciales según nivel educativo. Y el segundo, estamos preservando y reservando cupos para situación de calle, el 10% del total, de cerca de 5.500, y para personas que han sido liberadas del sistema carcelario, un 5%.
3: ¿Cuánto es la remuneración y cuántos meses de trabajo?
2: Son 4 meses de trabajo, que con jornales que son cerca entre 20 y 22 jornales por mes, una remuneración que está algo por encima de los 20.000 pesos, si hicieran todos los jornales, pero vuelvo a decir, son los jornales de trabajo más la formación. La idea es que funcione no solamente como un mecanismo para mejorar los ingresos de personas que hoy lo necesitan, de compatriotas que hoy lo necesitan, sino como un mecanismo para mejorar su formación y su inserción futura en el mercado de trabajo.
3: ¿Por dónde se inscriben y bueno, qué vínculo tienen con las intendencias?
2: Yo diría, este es un programa novedoso de ese plano y no me canso de reivindicarlo. Es un programa que se financia fundamentalmente con recursos del gobierno central, donde las intendencias colocan sí también recursos propios y además generan la oferta laboral y recursos del INEFOP. Por lo tanto, es un programa en donde convergemos distintos actores que tenemos que ver con la gestión institucional.
4: ¿Sí? Ahí estamos en vivo, pero decía usted, hacía referencia a la cantidad de inscriptos, cómo va a ser la selección y cuál va a ser el cupo final justamente que obtendrá estos meses de trabajo.
2: 5.500 cupos en total, la selección tenemos 10 días abiertos de inscripciones, que es por página web, que se pueden hacer directamente por la página web, o inclusive con consultas en los gobiernos departamentales, que han abierto sus puertas en esta dirección. De esos 5.500 que van a ser seleccionados, van a ser sorteados posiblemente la tercera semana de junio. Estamos haciendo todo, desde la Oficina de Planeamiento y Presupuesto, desde el Poder Ejecutivo, con los gobiernos departamentales, para que esta edición comience la primera semana de julio.
5: ¿Qué edades tiene que tener y qué características?
2: Está abierto mayores de edad, ¿sí? El requisito importante es que no tengan en este momento ningún tipo, no estén insertos en ningún programa vinculados a mercado de trabajo, por ejemplo, que no estén en seguro de paro. Por supuesto, pueden recibir otro tipo de transferencias del Estado uruguayo, pero que no estén duplicando otro tipo de prestaciones, otro tipo de programas de esta naturaleza que también existen en el Estado uruguayo.
6: ¿Pueden participar aquellos que ya participaron de programas anteriores, no?
2: Mira, ahí teníamos buena parte de la discusión de la Constitución Institucional. Nuestra posición era que teníamos que dar la oportunidad a otros compatriotas. El Congreso Intendente planteó la necesidad de reincorporar la posibilidad de que pudieran volver a tener una experiencia laboral y ser sorteados quienes participaron el año pasado. Va a ser incorporada la discusión en la Cámara de Diputados esta semana y va a salir de la Cámara de Senados con esa modificación también. Creo que es parte de los intercambios que tenemos entre las instituciones y hay razones para que eso suceda.
1: Hay en esta instancia dos cambios metodológicos que son importantes porque la capacitación va a brindar el INEFOP, que incluye en este caso cursos diferenciales adaptados a nivel educativo previo de cada participante, y en una segunda instancia se va a mantener una reserva de cupos específicos que se va a destinar en un 10% de plazas para personas en situación de calle y en un 5% a las personas liberadas del sistema carcelario. Saben que allí hay, como lo habíamos consignado ya en nuestro programa la semana pasada, un fuerte impulso de parte de la Administración Central para que estas personas tengan un retorno a la actividad laboral una vez que dejan la prisión. En muchos casos ya se está experimentando con este plan en la Intendencia de Montevideo. Pero en el marco de esta convocatoria en particular también habló el Director Nacional de Empleo, Federico Araya.
7: Bueno, estamos lanzando la segunda edición de Uruguay Impulsa, un programa de trabajo protegido para personas que se encuentran entre 18 y 65 años de edad y que están en situación de desempleo, que no tienen, bueno, un ingreso para aportar. Le damos la oportunidad de trabajar en los gobiernos departamentales. Es un programa que se articula en conjunto con el Ministerio de Trabajo y Seguridad Social, el Congreso de Intendentes, la Oficina de Planeamiento y Presupuesto y el Ministerio de Desarrollo Social. En esta segunda edición se están destinando algunos cupos de trabajo para personas que se encuentran en situación de calle, que como sabrán es una política, un objetivo del gobierno, mejorar las condiciones de trabajo de esos compatriotas, y también un cupo para personas liberadas, en donde sabemos que la situación de esas personas a veces al salir del sistema penitenciario no encuentran, digamos, oportunidades laborales, y esta constituye una buena herramienta para fomentar el empleo de esas personas. Allí, bueno, una de las políticas que empezamos a aplicar en Uruguay Impulsa fue primero la limitación de la jornada laboral a 30 horas semanales, y en segundo lugar, para las madres que tengan hijos menores de 4 años, pagar, digamos, la retribución correspondiente a las 30 horas semanales, pero solamente exigirle las 20 horas semanales. Esto también se mezcla, digamos, o tiene el objetivo de favorecer la participación en los cursos de formación. Creo que ese es el punto clave de este programa, que es la incorporación del Instituto Nacional de Empleo y Formación Profesional al programa, brindando capacitación y formación a los trabajadores y trabajadoras que participan de Uruguay Impulsa. Estamos trabajando en conjunto en la mesa que coordina el programa, con la OPP, con el Congreso de Intendentes, con el Ministerio de Desarrollo Social, para realizar una evaluación tanto cuantitativa como cualitativa de las personas que pasan por el programa, a ver qué resultados tienen, a ver si continúan en la formalidad, a ver si ese salto en la formación les da también la posibilidad de aumentar sus posibilidades de conseguir un trabajo digno y decente. Así que bueno, ya estamos en condiciones, digamos, de avanzar en la primera evaluación de eso, y seguramente en los próximos meses vamos a ejecutar ese trabajo. Sí, nosotros, bueno, tenemos, podemos acceder, digamos, a trabajar en conjunto con los datos de, por ejemplo, de la historia laboral de las personas a través de BPS, en donde vemos su trayectoria laboral en la formalidad, y eso es uno de los puntos claves, ¿no? O sea, que la persona tenga la posibilidad de acceder a un puesto de trabajo formal luego de que pasa por Uruguay Impulsa. Sabemos que estar en la formalidad le otorga muy buenos derechos a los trabajadores y a las trabajadoras, por ejemplo, lo que tiene que ver con el seguro por enfermedad o el seguro de desempleo. Eso quedó muy, muy palpable en lo que fue la pandemia, y en ese sentido es muy importante que las personas puedan ingresar al mundo de trabajo formal, porque además también, cuando lo vemos en el largo plazo, les cambia las posibilidades de acceder a una jubilación digna, ¿no?
1: También ha robado datos móviles SUI, estuvo participando de una conferencia vinculada al tema de la Administración Nacional de Educación Pública y la presentación que se realizó por parte de la ANEP y su presidente Pablo Casciani del plan de obras para este quinquenio, que va a insumir unos 325 millones de dólares, valor que duplica lo destinado en el periodo anterior. De esta cifra, unos 150 millones van para 44 obras que se van a construir por participación público-privada, que incluyen 20 centros de educación media, 12 escuelas de tiempo completo, 10 polideportivos y 2 piscinas. Esto fue una presentación conjunta que realizó Pablo Casciani, acompañado además por el subsecretario del Ministerio de Economía y Finanzas, Martín Valcorba.
8: Esto forma parte del trabajo que hicieron los equipos de ANEP junto a la Corporación Nacional para el Desarrollo, la Secretaría Nacional de Deportes, el Ministerio de Economía, pero también junto a las intendencias de todo el país, en planificar dónde íbamos a necesitar infraestructura educativa nueva a partir de un conjunto de definiciones que tiene la política educativa, como ser la ampliación del tiempo educativo. Es algo que en Uruguay tiene mucho acuerdo de la ciudadanía y de y del sistema político, y de hecho recibimos recursos incrementales en este presupuesto para esa línea de trabajo. Solucionar la ausencia de inversión de los del último periodo, donde no se construyeron centros educativos, en momentos donde la población además siguió cambiándose de lugar, y esto nos da situaciones como las de Maldonado, que va a tener en este quinquenio 5 centros de educación media nuevos. Nunca había sucedido esto, y esto tiene que ver con migración interna y con falta de presencia del Estado a la hora de invertir en infraestructura educativa. Por otra parte, lo que tiene que ver con la colocación de obras que se distribuyen a lo largo y ancho del país, lo que también impacta en la economía local, en los puestos de trabajo, en la circulación de salario en los diferentes comercios de cada una de estas localidades. Entonces, por política educativa, por política de descentralización, por política de deporte, porque acá hay 10 polideportivos y 2 piscinas, estamos en un día que para nosotros es muy importante. Lo que estamos anunciando hoy son obras por 150 millones de dólares de un plan de obras y mantenimiento que tiene ANEP de 325 millones de dólares. Esto es casi el doble que en el quinquenio anterior, en términos de esfuerzo de la ciudadanía para dotar a los gurises de centros que tengan calidad en materia constructiva, pero además que estén pensados como edificios educativos. Quiero contar qué es lo que estamos anunciando hoy, qué edificios vamos a tener disponibles en el 28 y en el 29. Y estos son 12 escuelas de tiempo completo, 20 centros de media entre liceos y escuelas técnicas y escuelas agrarias, 10 polideportivos y 2 piscinas. Muchos de los intendentes ya tienen claro cuáles son los que se ubican en sus departamentos y han colaborado muchísimo en una parte sustantiva de esto, que es conseguir los terrenos donde efectivamente los necesitamos.
9: Ratificar lo que es el compromiso del gobierno con la educación por un lado, con la inversión pública por otro, y al mismo tiempo con la sostenibilidad fiscal, y cómo logramos articular estos tres aspectos para poder avanzar en temas que son centrales en la agenda de políticas públicas de Uruguay.
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0: Muy buenos días, bienvenidos a esta columna de Arte y Literatura. Bueno, en el día de hoy elegí para compartir con ustedes un autor y un cuento, un relato breve de este autor, Haruki Murakami, nacido allá por el año 1949 en Kioto. Es un escritor japonés reconocido mundialmente por su estilo que mezcla lo cotidiano con lo surreal y lo onírico. Es autor de varias novelas como Kafka en la orilla, Tokyo Blues y es de muchísimos cuentos también. Como les decía, yo voy a compartir con ustedes un cuento muy brevemente, porque así ustedes quedan con las ganas de leerlo. Este autor, Haruki Murakami, ha sido candidato muchísimo tiempo y por lo que he leído, nuevamente este año es candidato al Premio Nobel de Literatura. Estudió literatura y teatro griego en la Universidad de Waseda. Está casado y con su mujer justamente administran un bar de jazz llamado Peter Cat, que influyó muchísimo en su obra. Su carrera literaria comenzó allá por el año 1979 con Escucha la canción del viento, tras una revelación durante un partido de béisbol. Bueno, son varias las obras de él, yo les nombré una o dos nada más, pero bueno, Tokyo Blues, ya nombrada por mí, Kafka en la orilla también, 1Q84, La casa del carnero salvaje, Ensayos y memorias también ha escrito, por ejemplo, ¿de qué hablo cuando hablo de correr? Sobre todo porque tiene que ver muchísimo con su gran pasión, que es el atletismo, ¿verdad? Bueno, son varios los temas que presenta Murakami en su obra, como por ejemplo la soledad, el surrealismo, o sea, esa mezcla de lo cotidiano y lo fantástico, ¿no? La alienación, o sea, son personajes muy introspectivos, por eso la soledad también, ¿no? Que buscan como un sentido en la rutina de ese diario vivir. También otro de los temas es la música y la cultura pop, sobre todo el jazz. La memoria también es otro de los temas que está presente en la obra de Murakami, y también el amor y la pérdida, que son relaciones marcadas por la fragilidad y la ausencia, ¿no? Ha tenido muchos reconocimientos a lo largo de su vida literaria, el Premio Mundial de Fantasía, el Premio Kafka, el Premio Jerusalén, el Premio Princesa de Asturias de las Letras en el año 2023. O sea, son varios realmente los reconocimientos que ha obtenido este autor, que si bien es japonés, es un cronista del Japón contemporáneo, ¿verdad? Así se lo considera, pero sus obras contienen como una voz que conecta con lectores de todo el mundo. O sea, se han vendido millones de ejemplares en todo el mundo y por eso mismo lo ha convertido en un candidato recurrente al Premio Nobel de Literatura. Bueno, más adelante retomamos con la obra de Haruki Murakami en Datos Móviles Hoy.
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0: Agarrate Catalina es la murga uruguaya más popular, premiada y convocante a nivel global de las últimas décadas. Fundada en el año 2001 por los hermanos Yamandú y Tabaré Cardoso junto con Carlos Tanco, se convirtió en una compañía itinerante que funciona como embajadora cultural de Uruguay en el mundo. El próximo 10 de septiembre de este año, la agrupación celebra 25 años de trayectoria con un histórico espectáculo propio en el Antel Arena de Montevideo.
1: Sabía dónde estaba mi causa, Rafael, pero no sabés la causa perdida que me acaba de tocar. Es espectacular. Estoy muy contento. Me parece que además todos vamos a estar contentos, todas contentas, porque es un causum, porque me tocó defender una cosa que va a ser muy divertida.
2: ¡Qué divino! Va, ¡contame! ¡Qué bueno, ansiedad! Rafa. ¡Qué lindo!
1: Qué
2: lindo
1: verte, que saber que vas a estar feliz como yo, de defender. Mirá, escuchá bien.
2: Me encanta. A ver qué se ve.
1: El Mundial Uruguay 2030, Rafael, y es espectacular. Y te estás riendo mucho y te estás... El Mundial 2030... ¿No te gusta? No.
3: Ay, pero qué cagada, Yamandú.
1: ¿Pero cómo que no te gusta, no te entusiasma?
3: Acá vos estás seguro.
1: Pero un mundial es una fiesta, Rafael.
3: Pero en Uruguay no podemos hacer eso, no estamos capacitados.
1: ¿Cómo no vamos a estar capacitados?
3: Se nos escapó el capo de la mafia italiana por el techo de una cárcel, Yamandú.
1: Bueno, pero...
3: podemos hacer un mundial, aparte somos aburridos.
1: ¿Cómo
3: nosotros?
1: Vamos a ser aburridos? A mí yo no estoy de acuerdo. El uruguayo es medio fiestero.
3: Pero Yamandú, el uruguayo va a una orgía y se pone a juntar condones del piso. Yamandú, no sabés. No servimos para esto.
1: Somos gente ordenada, nos gusta la limpieza.
3: Por favor, somos unos mugrientos bárbaros. Esto va a ser una porquería.
1: Porque aparte no lo organiza solo Uruguay, Rafael. Hay grandes naciones, potencias mundiales, ¿entendés? Que nos ayudan a organizar el mundial. O sea,
3: Paraguay y Bolivia, Yamandú.
1: Bueno, son hermanos latinoamericanos.
3: ¿Para qué Rivera hizo todo lo que hizo y nos regaló una nación libre de aborígenes?
1: No sé qué estás diciendo, me parece un horror lo que estás diciendo, porque no tiene nada que ver con mi pensamiento, que incluye una fiesta, imagínate, con una fiesta de inauguración de un mundial, con música de los hermanos latinoamericanos, de las hermanas latinoamericanas,
3: ahí
1: todos
3: está.
1: Juntos y la Pachamama cantando.
3: Y el boliviano que toca la quena en la Plaza Los Bomberos, que toca Titanic. Que vende CD, al pedo, vende CD, ya nadie, son posavasos, ya
1: No, mi madre compra
3: CD. Marinari venden CD, nada más.
1: Mi madre tiene el CD de ese, le escucha la canción de Titanic, que el tipo la toca.
3: Encima toca Titanic.
1: Sí.
3: ¿Dónde mierda va a meter el barco en Bolivia, el boliviano?
1: Está, pero no es eso, es una figura. A mí me encanta, pero el principal escollo, reconozco, que es entregar en tiempo y forma. Ya está sonando la música en la cortina de la inauguración. Esto hay que entregar en hora. Es horario FIFA. Hay que ser puntuales, por favor. Arranca la ceremonia inaugural, hay que ser puntuales.
4: No vamos a poder. Atención, han 15 minutos de retraso de la inauguración del Mundial.
5: Pero qué terrajada, qué divino esto, ¿eh? 15 minutos atrás. Se nos corta el audio, esto es un lujo, la verdad.
4: No, el audio no se corta, mi voz es así. A continuación, entonarán las estrofas del himno nacional en la mano del señor Urdo Ezio.
1: ¿Qué dijo Martín? ¿Qué
4: el señor Urdo Ezio.
1: ¡El zurdo! ¡El zurdo viene a cantar el himno, Martín!
5: El zurdo sigue vivo, yo me muero acá, ya mató en el zurdo.
1: 108 añitos tiene el pobre, lo están trayendo de Colonia, no entiende ni a qué viene, pero viene el pobre.
5: Bueno, avísale que va la versión corta del himno, por favor, ¿eh?
1: No,
5: otra
1: va...
5: vez esa pudrición, no, por favor.
1: Va la corta, si no lo matan, ¿eh?
5: Claro,
1: lo matan.
4: Luego del himno y de la propaganda de la Rique Rulemanes, dará unas palabras el señor Diego Fulano.
1: ¿Cómo? ¿Qué? ¿Lo escucho bien?
4: El señor Diego Fulano.
1: ¿Qué dijo?
5: No se rían, pero parece que va a haber un señor que va a dar unas palabras, que va a hablar con el ano.
1: No, Lugano, debe ser Lugano, Diego Lugano.
5: No, Lugano sigue jugando, me da algo acá.
1: No, Lugano es el presidente de Uruguay, el que sigue jugando es el loco Abreu, 147 años, 920 clubes.
3: ¿Y el técnico quién es?
1: ¿El técnico Uruguay?
3: ¿El técnico de la selección quién es?
1: ¿2030?
3: ¿2030? ¿Quién es el técnico?

0: Presente de la casa, no tiene que venir al estadio, es espectacular.
1: Y funciona, todo anda.
0: Perfectamente, salvo que a veces por el satélite, por el delay, se le demoran un poco los cambios.
1: Pero a mí todo... se va a notar entonces, así que dale tranquilo.
2: Contra Perú se guardó dos cambios. Eso...

0: robaron. ¡Me robaron!
1: Tranquilo, Rabotti, decime quién fue. Le rompemos la boca con los vecinos acá.
0: ¡Fue él!
2: A ver, vamos a organizarnos un poco. A ver, todos los vecinos se compran un chumbo y justicia por mano propia, ¿está claro?
3: ¡Oiga, oficial!
2: Sí, comisario.
3: Hace rato que le están pegando a ese hombre. ¿Usted no hizo nada?
2: No, señor, yo no hice nada.
3: ¿Cómo me va a decir que no hizo nada?
2: Le juro que esta vez el que afanó fue él.
3: Ah, bueno, muy bien. ¿Usted tiene el ingreso al cuerpo policial en tiempo y forma, como es debido?
2: Sí, señor.
3: Le voy a hacer un breve cuestionario para verificar. ¿Usted tiene el mínimo coeficiente intelectual requerido?
2: No, señor.
3: ¿Usted tiene estado físico aceptable?
2: No, señor.
3: ¿Usted tiene equilibrio emocional y psicológico?
2: Para nada, señor.
3: ¿Pero acaso usted tiene valores cívicos y morales?
2: Ninguno, señor.
3: ¡Felicitaciones! ¡Bienvenido! ¡Que disfrute de su sueldo y de su tiempo libre!

Además de consolidarse como una de las murgas más importantes de nuestro país y destacar con espectáculos y colaboraciones con artistas de la talla de León Gieco, Rubén Rada y Milo J, ha logrado también consolidarse con espectáculos que la han trasladado por diversos lugares del mundo. Espectáculos y canciones emblemáticas como El Corso del Ser Humano del año 2007, Gente Común en 2011, Cuplés Históricos, en Montevideo, canción Himno de la Murga escrita por Tabaré Cardoso y La Violencia, una cruda radiografía de la intolerancia en la sociedad interpretada junto a No te va a gustar.

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0: Hoy vamos a hablar un poco, Andrés, de, en este espacio, de las plataformas. Ya lo habíamos hecho, ¿recuerdas?
1: Es verdad, Pepe. Es verdad, incursionamos en ese tema de mirar películas en diferentes plataformas y propuestas de streaming.
0: Con aquello de Pluto TV, que era una de las ofertas que estaba realmente muy interesante de ver y que la seguimos sugiriendo, hay otras también, ¿no?
1: Hay otras, claro.
0: Ustedes pueden poner plataformas gratis por internet, ese tipo de búsquedas fáciles.
1: Sabe que muchos dispositivos ya vienen con la propuesta de descargar algunas aplicaciones para mirar películas.
0: Del lado brasileño, porque tenemos gente que nos escucha del lado brasileño, de Chuy Brasil, que la aplicación Globoplay se puede utilizar directamente en el celular del lado brasileño. Ya del lado uruguayo no se puede utilizar, pero para aquellos que nos escuchan allí, les decimos que también la pueden descargar en su celular, en su tablet o verla directamente. Proyectada en el televisor. En el lado argentino desconozco un poco cómo es en esa frontera, me imagino que será un sistema similar. Está bastante abierto el tema de estas plataformas,
1: claro,
0: porque hay un índice de competitividad que no nos damos cuenta, pero es increíble en materia de comunicación. El tema de los streaming ha despertado una competencia feroz.
1: Es así.
0: Por ejemplo, por decir, ahora esta parte sí que más o menos conocemos del lado argentino porque miramos algunas cosas. En el lado argentino se comenzó con algunas propuestas muy fuertes, como la de Olga, por ejemplo, y hay otra de otro muchacho que también tiene muchísima fuerza, que no me acuerdo.
1: Sí, en Blender. Punto.
0: Blender es otra, pero hay otra que no recuerdo el nombre en este momento, ni voy a hacer esfuerzo por recordarlo, pero hacían propuestas muy fuertes con su propio contenido, que se basaba en una especie de radio en televisión, comentando noticias, no había un gran dinamismo en materia de imágenes, no era atractivo en materia de imágenes, pero sí la conversación, lo planteó nuevos temas, incluso el léxico, que bueno, es un tema aparte en Argentina, ¿no? Pero eso, a medida que va pasando el tiempo, se fue transformando en un discurso que se agotó en sí mismo. Entonces están recurriendo al día de hoy a algunas cosas tradicionales, como por ejemplo, que La Venganza Será Terrible, un programa recontra tradicional
1: icónico,
0: de muchísimos años en Argentina, que también en Uruguay se reproduce, esté hoy en una plataforma de streaming. Una cosa extrañísima, ¿no? Porque la propuesta joven y la apuesta al cambio termina trayendo a su pantalla a personajes que hace muchísimos años están en el programa más tradicional que puede haber, que es una mesa con tres personas sentadas hablando. Es muy particular en ese sentido el fenómeno. Ya había pasado con, por ejemplo, La Negra Bernaz y Tortones y todos esos personajes radiales argentinos que los llevaron a este espacio, le pusieron luz y cámara y hacen lo mismo que en la radio.
1: Bueno, sabe que a nosotros nos llegó desde la demanda de nuestro público la propuesta de poder hacer lo mismo, que nos quieren ver.
0: Sí, nos quieren ver.
1: Usted sabía eso, ¿no?
0: Y sí.
1: ¿Que
0: yo,
1: por qué?
0: Yo les sugiero que no.
1: Yo tampoco.
0: Yo estoy dispuesto a hacerlo, pero de espalda, ya les dije.
1: Yo también. Puedo tener una careta, claro. Con esta careta al aire.
0: Es más, podemos en carnaval hacer un lanzamiento.
1: Bueno, me parece bien.
0: Yo creo que, mire qué buena idea de producción al aire. Vamos a hacerlo en carnaval.
1: ¿Cómo no?
0: En la plataforma de YouTube, para sugerir en el día de hoy, bueno, como sugerir tenemos miles de sugerencias porque hemos visto muchas películas, hay documentales, hay cortos LGBT de todo tipo de comunidades, hay mucho material para el que quiera buscar.
1: Lógicamente.
0: Solo poner búsqueda en YouTube y van a encontrar, hay radio por internet, bueno, lo que quieran. Pero vamos a centrarnos hoy en este espacio en algunas películas.
1: Así es.
0: Películas en este caso bastante icónicas, ¿no?
1: Es cierto.
0: En un caso en particular, que es el primero que vamos a sugerir, que se trata del Hijo de la Novia, una película que viene desde la República Argentina, que estuvo con distintas nominaciones internacionales y que trata un tema muy importante, como es la pérdida de la memoria, el Alzheimer y todo lo demás, pero lo hace desde un punto de vista dramático y a la vez humorístico. Se lleva muy bien la película, conversan muy bien, ese maridaje entre los dos temas es muy bueno y permite que sea muy agradable de ver a la vez de tocar mucha sensibilidad.
1: Exactamente. Déjeme aclarar algo, Pepe, con respecto a esto de mirar películas en internet y que no sean pagas. No es una novedad que YouTube, que en este gran medio, mitad propiedad de Google y de otros conglomerados, no es una novedad que también se puedan ver películas gratis, por supuesto. Ya sea en su versión web, en la computadora o en nuestro smartphone. Solo que si entramos en la sección películas y programas de la plataforma, se van a poder ver algunas propuestas, pero que son de pago, compra o alquiler. Entonces usted pone allí su número de tarjeta de crédito o sus datos de la del pago, de
0: ay,
1: la PayPal.
0: Peligro, esas partes ya no me gustan.
1: No mucho. Le gusta pagar así.
0: Ah, no, digo, tengan y cuidado, entonces, háganlo con precaución.
1: Y entonces la adquiere y YouTube inmediatamente se la transmite y creo que después se la deja pausar, volver a mirar, un montón de cosas.
0: Sí.
1: Pero para encontrar el mismo contenido o casi similar, sin pago, también podemos hacerlo con el YouTube, porque hay muchas otras aplicaciones de la cual YouTube es propietaria, por supuesto,
0: sí,
1: que entonces haciendo una búsqueda, lanzando una búsqueda, aparecen las películas. ¿Sí? Hay que tener un poquito de paciencia.
0: Paciencia y tener en cuenta un tema que no es menor, que hay que decirlo libremente, que es que la calidad a veces también cambia.
1: Depende,
0: ¿no?
1: Un poco eso. Cuando usted la paga en YouTube directamente, sí, tiene una calidad de cine, y después cuando la busca por afuera, bueno, que por afuera lo digo así. Con las comillas.
0: Haciéndome comillas.
1: No es afuera porque en realidad es todo el mismo negocio. Haciendo búsquedas entonces en la Google, por ejemplo, pone usted películas gratis en español, buena calidad.
0: Sí.
1: Por ejemplo, ese es un título para poder escribirlo. Sí, sí. Películas completas HD en español, bla, bla. Esta búsqueda lo lleva a diferentes aplicaciones también de la YouTube, como por ejemplo las Olé, muy famosas, diferentes Olé que hay, y bueno, y ahí le sugiere ver la película y no la tiene que pagar. Hay que hacer algunos intentos, algunas búsquedas,
0: y
1: usted con esa paciencia da en la tecla con la película, ¿sí? Uh-huh. En el caso que usted está diciendo del Hijo de la Novia, está genial porque aparecen más de una propuesta para mirarla, ¿sí?
0: Sí.
1: No se asusten que al principio de picarla, arriba de la propuesta, aparece un corto, un short, una sugerencia cortita de unos segundos, pero en la próxima búsqueda va a encontrar la película completa.
0: Y la van a encontrar incluso en algunos casos traducida no, con gráfica en portugués, que no afecta para nada ni la imagen ni el desarrollo de la película, porque está pensada para el público brasileño.
1: En ese caso, obviamente, ¿cuántas veces hemos disfrutado de esta propuesta del Hijo de la Novia? Conocemos esta historia desde el personaje de Rafael, quien dedica 24 horas al día a su emprendimiento gastronómico, muy estresado, obviamente, lo vemos a Rafael, lleva adelante un restaurante familiar, hace prácticamente malabares con todos los proveedores, con todos sus funcionarios,
0: los
1: con el equipo que lo acompaña, con los acreedores, etcétera, bueno, para poder llevar adelante esa propuesta y no perder el comercio. Él está divorciado, aparentemente ve muy poco a su hija, no tiene muchos amigos en realidad, más que esas relaciones profesionales en el trabajo, en el ámbito laboral, más allá de su entorno cotidiano del negocio no le vemos grandes salidas. Sí aparece un amigo muy especial de la infancia, que tiene que ver con la historia que traza el zorro, por ejemplo,
0: claro.
1: Ya van a ver por qué. Y en principio elude, sería, me parece la acción, sería
0: evita,
1: el verbo,
0: cierto.
1: Evita comprometerse demasiado con su familia y bueno,
0: hay una carga de conciencia muy
1: y
0: fuerte.
1: Y tampoco quiere tomar muchas responsabilidades con su novia, puede
0: claro,
1: ser con su
0: exacto.
1: relación.
0: No,
1: además,
0: no es capaz de ser sólido en cuanto a los vínculos.
1: Exactamente,
0: ¿no?
1: Lo que intentaba hacer era como presentarnos a Rafael, que me da la sensación que en realidad, si bien no es el hilo conductor de esta historia, es un protagonista que sostiene evidentemente la historia a la que este director quiere llegar con esto. Además, tema principal de esta historia, entonces, desde hace mucho tiempo, no visita, ni ve, ni llama a su querida madre. Por algún motivo, por algunas diferencias familiares.
0: Y bueno, yo le diría que es casi el motivo de la película.
1: No llega a encontrarse con su madre, pero bien, su madre es Norma. Se llama Norma y está interpretado por una increíble Norma Leandro, obviamente. Está internada este personaje en un geriátrico, ¿no? En un espacio de cuidado de geriátrico. Porque está sufriendo mal de Alzheimer hace un tiempo. Está perdida dentro de su mundo, ¿verdad? Dentro de sus historias. Y bueno, algunas cosas empiezan a cambiar en estas relaciones interpersonales de la familia de Rafael y Norma, ya que el padre se acerca para poder unir a la madre y a Rafael,
0: Alterio, ¿no? Actor,
1: y les propone, les confiesa, el padre es Héctor Alterio, les confiesa que quiere volver a casarse con Norma, que vuelve a que siempre está enamorado, perdidamente enamorado de su madre, y bueno, y ahí
0: una
1: empiezan a
0: ocurrir. Una idea disparatada exactamente. De por sí para todos, ¿no? Porque casarse con una persona que está con Alzheimer, bueno, ahí van a ver todo el proceso, cómo quieren hacer la boda y cómo finalmente realizan la boda, que también es un atractivo porque se da de una forma muy particular. Hay escenas realmente inolvidables de esta película. Ustedes saben que particularmente nosotros no somos muy adictos al cine argentino, porque bueno, encontramos una sobreactuación. No es el caso, esta película está muy bien realizada y es la primera sugerencia para ustedes, plataforma de YouTube.
2: Hola, papi.
3: ¿Dónde vas?
2: A ver, mami. ¿Querés venir? Hace como un año que no la ves, ¿eh?
3: No me quería ver cuando estaba sana, pero primero me va a querer ver ahora.
2: Escucha, menos es ella la que hablo, es esa enfermedad.
3: Anduvimos no sé cuánto tiempo sin hablar.
4: Normita, mira quién vino.
5: Papito.
2: No llores, ¿eh?
3: Feliz cumpleaños.
5: ¿Quién cumpleaños?
3: Vos, mami.
6: ¿Cómo anda, che?
3: Mi vieja tiene Alzheimer.
5: Hogar de anciano. Yo acá a tu papá no lo dejo, ¿eh?
3: No. ¿Sabe cómo lo veo? No se ofenda, ¿eh? Lo veo como esos malabaristas chinos que van corriendo de palo a palo para que no se le caigan los platos.
2: Y con mami siempre tuvimos la idea de hacer un viaje largo por Italia, visitar mi pueblo.
3: Hacete ese viaje, papá.
2: No, ¿qué viaje? ¿Qué viaje? Quiero usar esa plata para casarme con Norma por la iglesia.
5: Sos loco.
2: Es la verdad. ¿Cuántos salen una iglesia?
3: 200.
2: Deme dos.
7: Para vos es todo muy fácil. Gritemos, ¡vivan los novios y tiramos arroz!
8: Yo no estoy segura de estar enamorada de vos.
3: Son cosas de chicos.
8: ¿Y por qué son cosas de chicos? Tu papá no está enamorado de tu mamá.
9: Papi, esas milanesas están aceitosas.
3: ¿Qué te pasa? No te pongas hincha pelota, que de vos no me puedo divorciar, ¿eh?
10: Ya hace 3 años que no me pones la manito ni por accidente. Conoces a mi novio y empieza el toqueteiro.
3: Estoy investigando una denuncia. ¿Contra este restaurante? Me quiero ir a la mierda. No sé a dónde, lejos, qué sé yo. México.
5: Yo sé, un poquito mal estoy.
3: ¿Tampoco te acordás del restaurante? Belvedere de mamá.
5: ¿Cómo papi?
3: Sí, como papi, sí.
2: Es que Norma es una cosa. Como un ángel. Mi ángel.
3: Tengo un papá que me cuenta todo tipo de desgracias. Yo me río todo el tiempo porque me hacen mucha gracia. Yo los voy a cuidar siempre. Toda la vida, no importa. Que aunque dure muchos años, mi abuelo dice que es corta.

0: Y por la siguiente sugerencia he tenido muchas discusiones intelectuales con expertos del tema cine, amigos, obviamente, que me dicen que no, que sí. Bueno, yo creo que es una de las mejores películas que he visto en mi vida. Se trata
1: Evidentemente.
0: de El Sexto Sentido, que justamente cumplió en estos días, Andrés, 25 años de
1: Qué
0: estrenada. Me sentí un
1: impresionante.
0: verdadero anciano cuando vi que
1: Yo
0: yo
1: estaba en
0: había
1: el...
0: apreciado el
1: Claro,
0: estreno. La vi como 5 veces cuando se
1: ¿Qué son los...?
0: estrenó.
1: Son los 90, finales de los 90,
0: Yo lo
1: ¿está
0: vi en el
1: bien?
0: cine Trocadero de Montevideo, que hace una idea. Que en
1: Y
0: ese
1: yo por
0: momento el cine
1: ahí...
0: Trocadero es hoy una tienda de brasileña,
1: Trocadero,
0: creo, ¿no?
1: Trocadero estaba en Ejido
0: Sí, es
1: y
0: el
1: Colonia,
0: enorme ese que
1: ¿no?
0: abarca toda una esquina ahí.
1: A Trocadero era, es el de 18 de
0: No,
1: Julio
0: 18
1: y
0: y
1: Yaguarón.
0: Yaguarón, claro, 18 y Yaguarón, toda
1: Bueno,
0: esa
1: yo lo
0: esquina.
1: vi cerca por ahí,
0: Mire,
1: ¿eh?
0: lo vi en ese cine que después lo vendieron al cine, tiempo en el cual se colgaban los carteles enormes, ¿no?
1: Punta Carreta Shopping lo vi.
0: Ah, mire,
1: Sexto
0: bueno,
1: Sentido.
0: se lo vi en otro lugar,
1: Con Bruce
0: bastante
1: Willis.
0: distinto.
1: El
0: Yo lo vi en
1: icono.
0: ese cine tradicional, un cine muy tradicional, que luego pasó a ser una iglesia, el cine, porque lo vendieron.
1: Claro.
0: Me entristeció muchísimo ese momento porque ese enorme espacio ahí, todo lo demás, más allá del tema religioso, ¿no? Y las creencias de cada uno, pero el espacio en sí era como un... Y terminó siendo una tienda brasileña que se estableció hace unos años ahí,
1: Claro que sí.
0: es una esquina tradicional de Montevideo. Ahí lo vi, el estreno de esta película, que me llamó tanto la atención la primera vez, que fui a verlo 3 veces. Tres
1: Mire
0: veces
1: usted,
0: la vi.
1: seguidas.
0: 3 veces seguidas, sí.
1: El mismo día.
0: No, el mismo día
1: Ah.
0: no, no, con una diferencia de día. Descansaba un poco la mente y iba de nuevo.
1: Está
0: Porque
1: impresionante
0: había
1: esta
0: escenas
1: película.
0: que
1: Fue
0: realmente me llamaban
1: impresionante.
0: mucho la atención y no era la época en que, claro, se podía ver cuántas veces quieran una plataforma como se ve hoy o
1: No,
0: por YouTube. Bueno,
1: dependíamos de eso, del
0: la
1: cine.
0: historia trata básicamente del vínculo entre dos personajes centrales. Uno de ellos, además, que obviamente hoy con la distancia temporal nos enternece aún más, que es el de Bruce Willis por toda esta situación
1: Conmovedor.
0: de salud que está atravesando. Y además, leyendo en estos días algunas declaraciones de quien fuera el niño de la película, que hoy obviamente ya es un adulto, expresaba que fue un placer rodar con él en ese momento porque era una persona muy tierna y que toda esa ternura que transmitió la película en el vínculo realmente era lo que ellos vivían allí en ese set de filmación. Un set que además para el niño fue muy sacrificado porque hay escenas donde realmente el frío tenía que ser muy intenso para que se pudiera ver esa presencia de frío en el personaje, entre otros ejercicios que debió realizar este
1: Lógicamente,
0: niño, que se
1: lógicamente.
0: hizo famoso por esa frase de veo gente muerta, ¿no? Esa frase quedó inmortalizada en el cine. Incluso me acuerdo que la entrega de Oscar siguiente, para la cual esta película estuvo nominada, una de las bromas que se hizo fue en
1: Lógicamente.
0: base a esa
1: Bueno, la
0: escena, ¿no?
1: mirada de ese niño, la mirada de
0: Sí,
1: ese
0: sí.
1: intérprete quedó totalmente plasmada en la historia del cine, obviamente, ¿no?
0: 6 de agosto del 99 se estrenó. 6
1: Mire
0: de agosto
1: usted.
0: de 1999. Y ya me van sacando
1: ¿Sabe?
0: la cédula de identidad, que
1: Sabe que
0: tengo
1: fue.
0: 25
1: Usted está
0: años.
1: en los pocos,
0: Sí,
1: 40, en
0: yo
1: los
0: estoy en
1: cortos
0: los 20 y
1: 40.
0: algo, déjelo por ahí.
1: Usted sabe
0: Hace
1: que
0: 25 años
1: en
0: aquí.
1: realidad fue una época, esos finales de los 90, con el
0: De muy
1: principio,
0: buenas películas.
1: que todas las producciones valían la pena.
0: Ah, claro, muy buenas
1: Porque
0: películas. Después hubo una
1: aparecían.
0: decadencia después de los 2000, que
1: Sí.
0: hubo como una... Ahora se recuperó a través de las plataformas, pero hubo una sequía de
1: Porque
0: creatividad que fue
1: la
0: dramática.
1: producción y la dirección de esta película es del famoso director, ¿verdad?
0: Shyamalan, claro, un
1: Exactamente.
0: director indio que cumplía 28 años el día que se estrenó la película.
1: Exactamente.
0: Un personaje muy particular porque además tuvo un éxito rotundo con esta película, pero rotundo. Y luego trató, me parece, de imitarse a sí mismo y ya entró como en una etapa que, bueno, no logró ese éxito que obtuvo con este Sexto Sentido. Esta historia que, insisto, está basada en este vínculo entre estos dos personajes. Se pueden abordar miles de temas dentro de la historia: la comunicación, la incomunicación, el mundo de los niños, el mundo de los adultos, el mundo de las relaciones de unos y de otros, y en ese vínculo que se da con el más allá a través de este niño, ¿no? Que ve gente muerta y que les tiene miedo en un principio y que luego esa actitud va a ir cambiando. La película es perfectamente circular, se inicia y termina, digamos, en una forma que, como volviendo al punto de comienzo, tiene, yo diría, tres finales emotivos la película, ¿no? Tres finales emotivos. El primer final emotivo es un diálogo del niño con su psicólogo, que además es el momento circular en el cual se vuelve a repetir casi textualmente un diálogo que se da al comienzo de la película. No lo vamos a adelantar para no spoilear. El segundo final es el diálogo del niño con su madre, que es un vínculo muy particular que cierra allí también un círculo. Y el tercer final emotivo, digo, porque son tres cachetazas realmente uno tras del otro, claro que sí. Es cuando el personaje, el psicólogo, llega a su casa y dialoga con su mujer que está dormida. Por ahí lo vamos a dejar, son los tres finales que tiene esta extraordinaria película, para mí, insisto, de las mejores que he visto.
1: Sugerencia entonces, nuestra segunda sugerencia para esta ocasión, Sexto Sentido, también lo pudimos encontrar en ciertas versiones en la plataforma de YouTube, ya que estábamos refiriéndonos al streaming que ofrece YouTube para mirar películas. Sexto Sentido, donde Malcolm Crewe es un psicólogo infantil que vive su día a día obsesionado, muy preocupado por el recuerdo de un joven al que tiempo atrás fue incapaz de ayudar como paciente, pero cuando conoce al pequeño Cole en la actualidad, un miedoso y confuso niño de apenas 8 años, este psicólogo entiende que se le presenta una gran oportunidad de redimirse haciendo todo lo posible para ayudar a este pequeño. Sin embargo, el doctor no está tan preparado para descubrir la terrible verdad sobre este chico y todo lo que lo rodea, revelando esta misteriosa historia. Cole recibe visitas del más allá, recibe visitas de espíritus atormentados que lo acosan y lo buscan para lograr un poco de mediación y un poco de meditación.
0: Claro, esa idea de la mediación es fundamental, y decir, antes de que ustedes escuchen el tráiler de esta extraordinaria película, que El Sexto Sentido fue parte esencial, dicen los críticos, del momento de transformación en este género. A partir de esta película se determinó cómo iba a ser el cine de terror del siglo XXI.
2: Ese accidente de ahí delante.
3: Sí.
2: Una señora ha muerto.
3: Dios mío, ¿puedes verla?
2: Sí.
3: ¿Dónde está?
2: Está junto a mi ventanilla.

0: contarle mi secreto.
1: Vale.
0: En ocasiones veo muertos.
1: ¿En tus sueños? Yo no veo nada. Ayudarte a otros.
0: ¿Usted me cree, verdad? Doctor, pero usted cree mi secreto, ¿verdad?
1: No sabría contestar a eso, Cole.

0: Lo seguimos acompañando aquí en la mañana de Radio Comunitaria La Bruja, 89.9 para el departamento de Cerro Largo, como todos los sábados, 10:30 a 12:30. 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Momento de la información deportiva que nos aporta Jonathan Ferreira.
1: ¿Qué tal, compañeros y oyentes de Datos Móviles? Hoy, muy buenos días para todos. Es un gusto estar abriendo este espacio deportivo, ya palpitando lo que tiene que ver el comienzo del Mundial, que está previsto para el próximo jueves 11 de junio, donde se va a estar desarrollando la primera ceremonia inaugural. Decimos la primera porque en esta Copa del Mundo 2026 vamos a tener tres, una por cada país anfitrión. Y como lo decíamos, la primera de ellas va a ser el jueves a partir de las 2:30 de la tarde de nuestro país, donde México, en su estadio Azteca, va a estar desarrollando, dentro de algunos artistas destacados, como la presencia de Maná, Alejandro Fernández, Belinda, J Balvin, Los Ángeles Azules, Lila Downs y Tyla. Bueno, se inspiran en la mezcla de géneros y generaciones de la música tradicional mexicana y con algunos géneros como la música, la cumbia, desde la cumbia hasta el pop latino y urbano. Y bueno, con esa mezcla entonces es que se inspira la organización para transmitirle al mundo lo que tiene que ver algo de los aspectos mexicanos. Como decíamos, la ceremonia va a estar comenzando 2:30 de la tarde. El estadio se va a estar abriendo 4 horas antes del comienzo del evento y tiene como partido inaugural la selección local, la selección mexicana, que se va a estar midiendo frente a Sudáfrica. La segunda inauguración va a ser el día viernes 12 de junio en Canadá, Toronto, a partir de las 2:30 de la tarde de nuestro país, donde se destaca la presencia de artistas como Michael Bublé, Alanis Morissette, Alexia Lara, Leslie Reyes, William Prince y San Joy son algunos de los artistas que van a estar, y acá se inspiran en el multiculturalismo y la diversidad del país de Canadá, y bueno, lo representan a través de estos artistas. Y tras la ceremonia ahí va a estar jugando la selección local frente, hablamos de Canadá, frente a Bosnia Herzegovina. Ese mismo viernes, pero en horario de la noche, aproximadamente a las 20:30 horas de nuestro país, va a tener lugar también la ceremonia inaugural de Estados Unidos, que se va a estar desarrollando en el SoFi Stadium de Los Ángeles, donde van a tener artistas como Katy Perry, Future, Anita, Lisa, algunos de los artistas que van a estar. La organización confirmó alguno, o mencionó que van a tener algunos otros, y acá se inspiraron en la ciudad, o como la capital, o la ciudad capital del entretenimiento, hablando de Los Ángeles. Además, a partir de las 10 de la noche, Estados Unidos va a estar recibiendo va a estar jugando frente a Paraguay, también partido que va a estar abriendo en esa sede entonces la Copa del Mundo. Y bueno, mediante estas tres ceremonias se busca, bueno, de alguna manera mezclar culturalmente el fútbol y la música, que se representen a través de los diversos artistas. Hablamos también de lo que va a ser la selección uruguaya y la participación celeste, donde está previsto que debute el lunes 15 de junio frente a la selección de Arabia Saudita a las 7 de la tarde de nuestro país en el Hard Rock Stadium de Miami. Una selección celeste que viernes y sábado entrenó en Pando y en el Martínez Monegal de Canelones respectivamente, ya que no tuvo partidos amistosos, teniendo en cuenta de que para el cuerpo técnico los rivales que estaban accesibles o disponibles en ese momento de la coordinación no estaban dentro de lo que pretendía el cuerpo técnico, más que nada, más allá de alguna situación de algún jugador que llegaba con alguna sobrecarga de minutos o recuperándose de alguna lesión. Es por eso entonces que el cuerpo técnico encabezado por Marcelo Bielsa pretendió que no se realizaran partidos amistosos y que tuvieran estas dos prácticas, tanto en Pando como en el Martínez Monegal de Canelones, este acercamiento con la gente a modo de despedida. Una selección celeste además que va a estar viajando el martes rumbo a Playa del Carmen, donde va a ser en definitiva la concentración celeste. Con respecto a lo sanitario y al equipo, bueno, continúan en sanidad según lo que ha mencionado el propio entrenador José María Jiménez y lo ya conocido por Georgian de Arrascaeta con esa lesión en el gemelo. Ya venía el jugador arrastrando esa o recuperándose de esa fractura de clavícula que había tenido con el Flamengo frente al equipo de Estudiantes de La Plata jugando por Copa Libertadores, y ahora agregarle esa lesión de gemelo que, según confirmó la AUF, confirmó la lesión, pero de que no le imposibilitaría estar en la Copa del Mundo. Veremos, seguramente para los primeros dos partidos, hablamos tanto de Arabia Saudita como de Cabo Verde, no va a estar Georgian, y bueno, veremos si en definitiva llega para ese partido frente a España el jugador del Flamengo entonces. Amigos, vamos cerrando nuestro espacio deportivo por acá, los invitamos a seguir en sintonía de Datos Móviles Uy, nosotros volveremos en la próxima semana con más deportes, muchas gracias.
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La música de los mundiales siempre ha sido uno de los elementos centrales para proyectar ese evento deportivo global. Una de las más destacadas, sin lugar a dudas, a lo largo de la historia, ha sido la música del Mundial de Italia 1990. La canción oficial de ese mundial, Un'estate italiana, un verano italiano, interpretada por el dúo de rockeros Gianni Nannini y Edoardo Venato, es considerada de forma unánime por fanáticos y críticos como una de las mejores canciones en la historia de los mundiales. La melodía fue creada por el multipremiado productor de música electrónica Giorgio Moroder.

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0: Hoy estamos hablando de Murakami y yo les señalé anteriormente en Datos Móviles justamente que iba a comentar brevemente un cuento, un relato breve en realidad, que es La chica de cumpleaños. Fue publicado originalmente en Japón en japonés en el año 2002 y luego traducido al inglés en el año 2006. Y es una de sus historias quizás más enigmáticas. Tiene esa mezcla, ¿no?, que hace Murakami en sus obras, que es la mezcla de lo cotidiano con lo fantástico. El argumento es muy sencillo. Es una joven camarera que trabaja en un restaurante en Tokio y que el día de su cumpleaños debe cubrir el turno de una compañera enferma. Durante la noche, el dueño del restaurante, un hombre anciano y muy misterioso, la invita a cenar en su habitación porque ella debe llevarle la cena al dueño del restaurante, o sea, a su propio patrón, digamos, ¿no? Y allí, ese anciano, misterioso, como le decía anteriormente, le ofrece un regalo especial. Puede pedir un deseo, cualquiera que sea. Bueno, y ahí yo me quedo en el argumento. Ustedes lean ese relato breve para después comentarlo y ver qué les pareció. Pero realmente los va a atrapar porque es bien atrapante. ¿Cuáles son los personajes principales de esta obra? Bueno, indudablemente la protagonista es esa chica del cumpleaños, ¿verdad? De ahí el título de este relato. Es una joven trabajadora, muy reservada. El otro, digamos, protagonista es el dueño del restaurante, un anciano misterioso, enigmático, que parecería tener como un poder sobrenatural. Y bueno, y obviamente sus compañeros de trabajo, ¿no?, que son como figuras secundarias, digamos, que sirven de alguna forma como de contexto para esa rutina laboral de esta chica de cumpleaños. Y bueno, hay muchos temas acá, como el deseo, por ejemplo, o sea, la posibilidad de cambiar la vida, ¿no?, con un solo deseo. El misterio es otro de los temas que está presente en este relato. La ambigüedad, porque el relato nunca aclara el resultado del deseo y tampoco el deseo, ¿no?, indudablemente. Pero también está presente lo cotidiano, ¿no?, esa cotidianidad siempre presente en los relatos y en las novelas, en las obras de Murakami, que se relacionan con lo fantástico, ¿no? Un día absolutamente común en la historia de esta chica, bueno, se va a transformar en un evento sumamente extraordinario, ¿verdad? Es un relato breve, como les decía, escrito con muchísima sencillez y en ese tono como introspectivo muy típico de Murakami. Es un relato que además de alguna forma condensa la esencia de Murakami, ¿no? Lo cotidiano atravesado por lo inexplicable, con un aire de melancolía y también de misterio. Y además, obviamente, algo bien importante es el hecho de que tiene un final abierto, ¿no? Que nosotros le podemos dar el desenlace que nosotros queramos, ¿no? El fin que nosotros queramos. Eso que es tan importante a veces, ¿no?, para esa lectura bien presente, ¿no? El lector que de alguna manera no es pasivo, sino muy activo. Bueno, espero que les haya gustado, espero que lo lean, que después nos comenten los diferentes medios de Datos Móviles UI, ¿qué les pareció este relato de Haruki Murakami? Nos estamos escuchando la semana que viene.
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Buenas, mi nombre es Serginho y quiero invitarlos a ustedes a adentrarse en este mundo de la lectura del tarot. Voy a estar acompañándolos por Radio La Bruja 89.9 para el departamento de Cerro Largo, para el Faro FM 98.1 para el departamento de Rocha, especialmente para la comunidad de Castillo, y por el puente FM 103.3 Montevideo. Contarles que el tarot es una práctica milenaria, es mucho más que un conjunto de cartas. Es una herramienta de autoconocimiento y reflexión compuesta

asocia generalmente con adivinos, cosas esotéricas, magias, ancestrales o algo muy alejado de la racionalidad y la ciencia tradicional. Las cartas del tarot datan del siglo XVI. Su origen es objeto de debate y sigue siendo un misterio. Se rumorea que Leonardo da Vinci las introdujo en la alta sociedad italiana, donde se utilizaron como juego de salón durante años antes de que se adoptaran para la adivinación. Si vas a iniciarte en este maravilloso mundo del arte de la adivinación con cartas de tarot, es evidente que tenés que tener un mazo de cartas. No tenés que elegir el mazo, tenés que sentirlo, tenés que tener feeling. Es un amor a primera vista, hay que sentirse atraído por ese mazo. Por ejemplo, la mayoría de las personas que leen el tarot de Marsella. Pero si a ti no te atraen esas imágenes de las cartas, no lo tomes. En mi caso personal, por ejemplo, quiero estudiar hace años las cartas del tarot gitano, pero no me llama la atención. Entonces lo dejo de lado y hace años que estoy tratando de incorporarme, de sentirlas, pero no siento feeling con ellas. No se necesita una guía o manual para leer las cartas. Tenés que comprender la simbología. Más allá de las habilidades místicas, se requiere intuición, empatía y mucha práctica para conectar las imágenes con las preguntas y el contexto de las personas. Es muy importante conocer bien tu mazo, el mazo que te va a ayudar a adivinar, por así decirlo. Así que dicho esto, hay cientos de mazos clásicos, antiguos, modernos, en color, blanco y negro, con bordes dorados, con bordes plateados, sin bordes, redondas. Tenés que aprender a conectarte con ese mazo. Y recuerda que es un amor a primera vista. Me quiero despedir con una frase de Alejandro Jodorowsky, artista, cineasta y escritor chileno nacionalizado francés, que además transformó el tarot de una práctica milenaria a una herramienta terapéutica y de autoconocimiento. Para él, el tarot no es una herramienta de adivinación, sino un espejo del inconsciente y una guía terapéutica. Y Alejandro dijo que cuando dudes entre hacer o no hacer, elige siempre hacer. Si te equivocas, ganarás experiencia. Si no lo haces, te quedará la frustración. Saludos.

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Muy buenos días, hoy vamos a estar hablando de la Liga de Naciones, el torneo clasificatorio para el Mundial Femenino de Brasil 2027. Se está disputando la última doble fecha con la que se cierra el torneo, en donde Uruguay ya no tiene posibilidad de clasificar directamente. Recordemos que la clasificación directa la obtienen solo aquellas selecciones que quedan en primer y segundo lugar, en este caso Argentina y Colombia. Uruguay está muy lejos. Ha hecho una campaña que, si bien ha sido de buen partido, de buen juego, no ha logrado cosechar los puntos necesarios para ello. Los otros dos equipos con chance, las otras dos selecciones con chance de clasificar, van a ser las que queden en tercer y cuarto lugar, que tendrán que ir a un repechaje, de los que Uruguay también está muy lejos. En lo que se puede evaluar de esta competencia que ha enfrentado Uruguay, bueno, primero recordarles que esta es la primera vez que se disputa la Liga de Naciones. No había antes un torneo específicamente clasificatorio para el Mundial, sino que clasificaban de acuerdo.

acuerdo a la Copa América. En este caso, este torneo entonces se disputa por primera vez. Y bueno, veo como algo positivo la posibilidad de que las selecciones tengan esta forma de clasificación que también la tiene el fútbol masculino, ¿no? Que implica una preparación especial para este torneo, que se ha separado de la Copa América. Lo otro positivo, bueno, como lo hemos hablado varias veces, la posibilidad de tener ciertos rodajes, a garantizarse que a lo largo del año, en este torneo por lo menos, tienen una cantidad de partidos que disputar, que les permite, bueno, trabajar como equipo. Recordemos que hoy en día se está acercando un poco más la realidad del fútbol femenino y masculino en lo que es las selecciones, en el sentido de que la mayoría de las jugadoras que integran el plantel están jugando en otros países, por lo tanto no tienen posibilidad aquí de entrenar juntas. Y bueno, es algo positivo, considero que es algo positivo porque en otros países a los que han emigrado tienen mucho más rodajes y posibilidades, bueno, de avanzar en su carrera y de vivir como futbolistas, que acá todavía está bastante lejos. Entonces, por ese lado, es muy positivo para ellas porque llegan realmente con un estado y con un rodaje mucho mayor a lo que tienen la posibilidad de las jugadoras que se permanecen en el medio local. Por otro lado, bueno, tienen esto de que, como no trabajan juntas, la Liga de Naciones les obliga a, bueno, juntarse para disputar varios partidos. Casi todos se han dado en doble fecha, también como la eliminatoria masculina, y eso hace que por lo menos en lo que son 2 semanas, tres semanas, puedan, bueno, juntarse a entrenar y enfrentar partidos, lo cual también eso, ¿no? Les hace un aporte también a las jugadoras de medio local que se suman a esos planteles y que, bueno, que les permite también ir adquiriendo otra experiencia y otro rodaje. Así que por ese lado, rescatar lo que ha sido la Liga de Naciones como torneo nuevo para el fútbol femenino. Otro elemento a mencionar, bueno, que Uruguay ha demostrado que tiene todo un plantel, toda una generación de jugadores que vienen con un muy buen nivel y que de aquí en adelante seguro podrán darle muchas alegrías a la selección, y que varias de ellas integraron lo que fue la Copa América, donde Uruguay tuvo un desempeño muy muy bueno realmente, y que también dejó alegres, por supuesto, y sorprendidos por el nivel que había alcanzado la selección femenina, y que bueno, que viene mejorando gracias a todo eso que hablamos un poco, a esa posibilidad que hoy tienen las jugadoras de emigrar, porque acá en el medio local todavía no están dadas las condiciones para que se logre la profesionalización del fútbol femenino. Pero bueno, como están teniendo más posibilidades de viajar, tanto sea a Brasil, Argentina, España, entre otros países, bueno, eso ha permitido que también eso se vuelque después en lo que es la selección. Ya la semana que viene vamos a estar en modo mundialista, bueno, analizando cómo comienza este mundial de 2026, con todas las novedades respecto a la selección uruguaya, que en los últimos días ha tenido varias noticias en cuanto a lesiones. Bueno, la conferencia de Bielsa, que estuvo hablando mucho de lo que fueron los convocados y los citados finalmente para la selección, explicando un poco los motivos, por qué unos sí, por qué otros no. Hablando del caso de Luis Suárez, que tanto se mencionó, de Jean, de Arrascaeta y sus lesiones, también de otros lesionados. Y bueno, también centrándose en Nathan Hernández, uno de los que la gente más reclamó y que no estuvo en la lista. Todo eso mencionó Bielsa en su conferencia de prensa de esta semana pasada. Y bueno, la semana que viene entonces en Datos Móviles Uy nos ponemos modo mundialista.

0: Este espacio de sugerencias de películas nos permiten, a quienes nos gusta tanto el arte, la literatura, el cine, disfrutar de contarles a ustedes al menos y tratar de contagiarlos, ¿no? Tratar de entusiasmarlos para que vean algunas películas que siguen siendo joyas más allá del pasaje del tiempo. Y en este caso hoy vamos a reivindicar y extraer de ese archivo el filme vinculado a la historia de Billy Elliot. Este es el personaje ficcional que está basado en un personaje real. Billy Elliot es un fenómeno cultural británico que inició como una aclamada película ya por el año 2000 y posteriormente se fue convirtiendo en uno de los musicales de teatro más exitosos a nivel mundial, que sigue incluso siendo representado en el presente. La historia de la película está inspirada parcialmente en la vida del bailarín británico Phyllis Mosley. Aborda la superación de los estereotipos de género, identidad y la resiliencia en un contexto de crisis socioeconómica. Ustedes, a lo largo de este comentario, mezcla reflexión, mezcla pasión por esta película que yo les voy realizando, van a ir escuchando algunos segmentos y también el tráiler de esta película, que hoy la pueden disfrutar en la plataforma Prime y también la pueden buscar a través de Google, que tiene disponible allí con esa compra barata, digamos, la película. Después, por ejemplo, en plataformas como YouTube van a encontrar algunos segmentos, los principales, y muchos análisis respecto de esta película que ya es un clásico. Fue dirigida por Stephen Daldry y escrita por Lee Hall. La cinta se convirtió en un clásico casi de forma instantánea del cine de superación. Está ambientada durante la histórica huelga de mineros del Reino Unido 1984-1985, una historia que mezcla la violencia, la rudeza, la crudeza con la cual este pequeño pueblo, que dependía tanto de la industria minera y que además tenía en los personajes principales de esa casa a una abuela, el padre de la familia y los dos niños, ¿no? Los dos hermanos que convivían, digamos, como personajes principales. Después hay muchos personajes laterales de la historia, entre ellos quien es como una institutriz, la que colabora para que Billy Elliot, que en definitiva se buscaba que fuera un gran boxeador en el futuro, ese era el objetivo que tenía esta familia o que esperaba de este niño, se convierta en un bailarín de ballet, con todo lo que esto representaba para una sociedad tan conservadora, para esa familia tan encerrada en ese mundo vinculado a un trabajo que se iba deteriorando y que no encontraban una salida económica, y con la gran ausencia en la casa de la madre ausente, que es una presencia, sin embargo, a través de la figura de Billy Elliot.
1: A mamá le gustaba.

0: te quedes ahí parado, Elliot.
1: ¡Billy! ¡Golpéale!
0: ¡Por Dios, Billy Elliot! ¡Eres una vergüenza para estos guantes! ¡Para tu padre y la tradición de este gimnasio!
2: Siempre y ocho y uno y dos y tres y cuatro y cinco botas fuera. Siete y ocho. ¿Qué número calzas?
3: Me siento como un marica.
4: Pues no te comportes como tal. 50 pendientes.

0: A mí me pareces un capullo, hijo.
1: Y ustedes dirán por qué tenemos que ver esta película. Básicamente por el espíritu de superación de este niño, la lucha por sus sueños, la imposición ante una realidad absolutamente adversa y cómo, además, ese padre, que es un personaje realmente muy fuerte dentro de la historia, se va contagiando del entusiasmo de este hijo tan particular. Este hijo que esperabas fuera boxeador y termina siendo bailarín de ballet. El final de la película es realmente extraordinario, pero el desarrollo del film, el progreso del personaje desde el punto de vista físico, emocional y el vínculo que va manteniendo con otros personajes, por ejemplo, con ese amigo que tiene en el barrio, que tanto le gusta también la danza y que tanto le gusta arreglarse, pintarse, disfrazarse, según dicen algunos, pero en realidad no es un disfraz, sino un sentimiento interno que tiene ese niño, obviamente que es una expresión de su mundo gay que luego lo va a poder explotar en un todo cuando se vaya de ese pequeño pueblo. Muy recomendable entonces esta película, que cuenta con además un elenco muy conocido. Recaudó más de 109 millones de dólares en todo el mundo y obtuvo 3 nominaciones para los premios Oscar a Mejor Director, Mejor Actriz de Reparto y Mejor Guión Original. Billy Elliot, la sugerencia de hoy.
0: A mí me pareces un capullo, hijo.
2: ¿Qué chicos hacen ballet?
3: Por aquí nadie, pero hay muchos hombres que sí.
2: Maricas.
4: Y abajo.

0: ¡Enseguida!
1: ¿Qué es lo que ha dicho?
0: Vale.
2: ¿Qué tiene de malo?
0: ¿Qué tiene de malo?
2: Es algo normal.
0: Algo normal.
3: Yo iba a clases de ballet.
2: ¿Lo ves?
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El candombe de Ana.

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Mi cuna fue de piedra y mi tumba será también, sin duda, algún rincón soleado de la sierra. Nací, crecí como el clavel del aire, prendido entre las grietas de esas piedras pizarras de mi pago, de aquel bravo y arisco Lavallejo.

0: Y con cantos de chicharras volé las tijeretas y le corté a la noche de mi pago para el recuerdo su mejor estrella. 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

hacer todo mucho, mucho más sencillo. Como cualquier juego, conocer las reglas nos daría ventaja. No hablo de aventajar a nadie y mucho menos de querer ganar. Somos parte de una unidad, esa unidad es todo.

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0: ¿Qué día es hoy? ¿Se puede saber qué día es hoy?
1: Sábado es hoy, vos.
0: No, ¿qué día es hoy?
2: ¡Domingo!
3: ¡Sí!
0: Seguro, domingo está ahora el... ¿Qué número?
1: ¿30 es hoy, vos?
0: No, más.
1: ¿31 entonces, no? ¡No!
0: Mucho más.
2: ¡32!
3: ¡Sí!
0: Seguro, 32. Domingo 32. Ahí va, domingo 32 de otoño. Seguro. No te puedo creer. Yo tenía algo que hacer. ¿Qué tenía que hacer?
2: ¡Para! Hoy viene el novio de mi nieta.
4: ¡El novio de mi nieta!
2: Hoy vas a conocer el novio de mi nieta.
5: Está bueno, che. Tranquilo. Lo importante es que el Botija sea una buena persona.

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1: Sabes bien que...
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Toditito, pero ya poquito. Está acostado, todo tapadito, tuito el día.

0: Tallamita y lo fuego y yo esperando. Sí.
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Quiero hallar las conexiones que hacen a tu organismo.

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1: Como la vez que me dijeron un día que mi madre se había revolcado con uno de la batería y al final resultó que eso era una joda.
0: En realidad se había revolcado con los tres, con la batería toda.

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0: La tetilla es algo al pedo a diferencia del pezón.
1: El pezón alimenta, el pezón tiene una función.
0: El pezón entretiene, el pezón amamanta.
1: El pezón tiene varios colores, tiene varios motivos coleccionables el pezón. Por ejemplo, el pezón, si te pones...

0: rimas con nombres de personas.
1: La fórmula es encontrar un nombre que permita una rima picarona.
2: ¿Quién fue el inmaduro que perdió el tiempo inventando este tipo de bromas?
1: Se comenta que fue Ernesto.
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6: 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Armando.
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8: Soy Wilmar y cada vez que
9: Wilmar se llama...
0: El bromista canchero puede deformar infinitas palabras.
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14: Que anda la barra.

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Me toca hacer el último tema. Bueno, dicho tema se llama Nombre de Bienes.

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Marina, 2 kilos 25, hija. 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

0: pesos.
1: ¿Puedes ir más?
0: ¿Qué más? 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

0: Vos pidís cualquier cosa.
1: Ah, con mis

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fuerte aplauso para Gerardo González en los teclados. Ahora sí.

0: 12.
1: Bienvenidos a... Portadores.

0: avisando.
1: ¿Me entendés? Déjala ir igual.
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1: 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Vamos de vuelta.
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Muchísimas gracias. El alma en dos.

¡Oh, oh, oh! Estamos en vivo. Disco ganador de la encuesta. El mes de Trotsky arrancó con todo. Ganó el Povo. Primer disco en vivo de la Trotsky. Disco doble, que marcó un poco el pulso del rock uruguayo de los 2000. Y bueno, fue el ganador de la encuesta. Pusimos una encuesta en el grupo, en el canal de difusión de Ciudad Animal, diciendo, bueno, pusimos alguno de los discos más importantes de la banda. Y ganó nada más ni nada menos que Povo. Grabado en la barraca, ¿no? Esto fue grabado en la barraca. Ahora me van a putear al aire, ya veo que van a empezar a putearme. No recuerdo si fue la barraca o fue. A ver si tengo la data bien. Vamos a chequear la data. No me maten. Por las dudas, si está escuchando el señor Llamarada Díaz. ¿Qué me dijo que iba? Me dijo que iba a estar escuchando. Le mando un gran abrazo a toda la banda. A Michelle, que estuvimos en contacto con Michelle. Al Grano, al Gordo Mamadera, obviamente, Guillermo. A Hugo Llamarada Díaz y al señor Cuico Perazo. Banda que está cumpliendo 35 años y por eso los homenajeamos en este programa. El mes de junio es de Trotsky Vengarán. Me acuerdo que se editó por Koala esta porquería. Y cumplió nada más ni nada menos que 20 años. Una reedición muy linda. Acá no dice la ficha técnica. Oh, ¿por qué no pone la ficha técnica, loco? Fue emblemático. Primer álbum en vivo de la banda uruguaya punk, Trotsky Vengarán, grabado en el año 2003. Este disco capturó la energía de sus conciertos y se convirtió en un hito clave que consolidó su popularidad. 23 canciones enérgicas que repasan los grandes éxitos de su repertorio inicial. Escuchamos otra vez Historia sin terminar, Satamán, La Cruz, El Alma en Dos, Está sonando El Último Polvo. Voy a pasar una más. Espero que queden conformes con la canción que voy a pasar a continuación. Ustedes se pueden comunicar al WhatsApp Animal 0966-60-864. ¿Arrancó, dice el vikingo criollo? Sí, arrancó con Fritas. Gran equipo hoy, gran noche. Tenemos a Alan, tenemos a Pablito, tenemos invitados y tenemos compañeros de la radio que se suman a esta nueva temporada del Puente FM, que está por cumplir años, 32 años, la radio comunitaria, la primera radio comunitaria del Uruguay. Así que bueno, me voy para la cabina. Y bueno, no podía dejar atrás una canción muy linda de la banda, que 2x3 me subo a cantar con mis amigos de Pelufiando, si están escuchando, Alexis y toda esa banda preciosa de hermosos seres que homenajean a Trotsky, a Buitres y alguna que otra canción de Estómagos. Les mando un gran abrazo y vamos a pasar esta canción que siempre que puedo me subo a cantar con ellos, que la cantó en este show el señor Gabriel, doctor Pelufo, hermano mayor del Gordo Mamadera, y es Un Beso y una Flor, cover perteneciente a una preciosa canción de Nino Bravo, grabada en vivo. La versión original estaba en el clase B. Suena Un Beso y una Flor y a la vuelta arrancamos con todo.

0: dice atómico.
1: Bueno, como sea.
0: Atómico.
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10: Hola, me llamo Anico Villalba y dedico mi tiempo a dos cosas: escribir y enseñar a escribir. Durante una década viajé sola por más de 50 países y plasmé mis experiencias en sitios web, periódicos, revistas y mi blog de viajes. También tengo una web, escribir.me, y soy coanfitriona del podcast Mientras No Escribo, sobre escritura y creatividad. Además, tengo varios libros publicados y comparto mis ideas en redes sociales. Mi manera de entender el mundo y de entenderme a mí misma es a través de las palabras. Con ellas cuento historias, registro mis experiencias y exploro aquellos pensamientos que nos hacen tan humanos. La escritura es como el deporte. No podemos correr una maratón sin haber entrenado, ni encarar la hoja en blanco si no tenemos una rutina de escritura. Uso mis cuadernos para dejarme llevar por ideas, imágenes y preguntas. Murió. Como si viajase sin rumbo fijo.
11: Hola,
10: todo
11: estoy
10: vale.
11: Al aire todavía.
10: Nadie te estará mirando.
11: Uso
10: creo
11: y recomiendo.
10: 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La única regla es divertirse. En este curso de doméstica aprenderás a transformar la escritura en una práctica cotidiana. 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Primero, veremos la importancia de practicar la escritura y cuáles son las etapas de este proceso. Después, te mostraré de dónde sacar ideas y cómo generarlas con algunos ejercicios. 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Para concluir, te explicaré qué puedes hacer con tus textos y cómo encontrar tu voz propia. 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Todos tenemos algo para contar. 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

Porque es una charla de fumado esta, de qué mierda, boludo. ¿Estás cargando? Gabriel Rolón, ¿de qué? Ah, no, pasa que el roco está en modo milonga, ¿viste? Milonga es extrema. Hoy lo pongo. Por Dios, quiero estar. Dos pases.

0: Dale. Nos vemos, viejo. Cuídate. Me lo busqué.
1: Saludo, querido. Saludo. Dale, toco timbre.
0: ¿Te imaginás Fletcher escuchando la radio del Rocco, Ciudad Animal? Y mandando un mensaje a los televidentes diciendo: Rocco, escuchame una cosa. Ya que no viniste el lunes, mañana, nuevo centro. El miércoles, lo mismo. Jueves, descansás. ¿Ah? Tranquilo. El viernes, te quiero allá en 8 de octubre y propio.
2: Está sonando Ansiedad Social con un fuerte aplauso. Me voy para la...

0: el Estudio 1. Y le doy aire a mi querido Darwin Helsinger. ¿Cómo estamos?
1: ¿Todo bien?
0: Chau, bye, chau, bye. A ver, no te estoy escuchando mucho. No te estoy escuchando.
1: Hola.
0: A ver ahora.
1: Hola.
0: Sí.
1: ¿Se escucha?
0: Sí, sí, sí.
1: ¿Estamos sonando? ¿Estamos en vivo?
0: Está, basta de aplausos, ¿eh? ¿Alguna vez te aplaudieron tanto? Sí, después de un toque. No. Darwin, ¿a vos te escupieron alguna vez?
1: Yo escupí gente.
0: ¿Vos escupiste gente? Bien, así me gusta. Ustedes son vieja escuela, por eso siempre los tenemos presentes en este programa. Hay que divertirse un poco. Voy al micrófono 4 mientras suena Feriado Nacional, gran disco, gran, que presentamos en Ciudad Animal cuando nos visitaron. Este, 2019, pasó una banda de tiempo. Nuestra primera temporada al aire en Radio El Aguantadero. Voy para ahí, se queda Alan monitoreándome y ya puso el vivo. Estamos en YouTube también. Este programa no defrauda, como digo siempre. Darwin, contale un poquito a la gente qué es Feriado Nacional para quien no conoce la banda.
1: Y Feriado Nacional es el primer disco de nuestra banda Ansiedad Social. Es un disco que hicimos con muchas ganas y poco presupuesto allá por el año 2019. Es un disco que se hizo a base de vino, básicamente, que era como le pagábamos al señor Diego Varo que nos grababa.
2: Varo.
1: Y bueno, es un poco lo que veníamos haciendo en esa época, lo que veníamos sintiendo, la rabia que teníamos adentro, y salió ahí como vomitado en ese disco. 12 temas bastante punk rock.
0: Realmente. Sí, lo tengo curtido, me acompaña bastante. Alan, te voy a pedir una cosita. Subime los micros. Los 4 micros. Solo los micros. Oh, ahora sí, tata. Porque viste que la musiquita no la quiero bajar más, pues si no, no se escucha nada lo que estamos. Pero sí que se escuchan nuestras voces. Entonces estamos al aire. Bueno, yo les había perdido el rastro. ¿Cuándo fue el último toque de ustedes?
1: El último toque fue ahora en febrero. Pero antes de eso, nosotros, pasa que después de la pandemia tuvimos como
0: un bajón, como tantas otras bandas.
1: Claro, el mundo cambió después de la pandemia. Y nuestro mundo cambió bastante porque los lugares donde tocábamos
0: cerraron.
1: Las bandas con las que tocábamos terminaron.
0: Algunas se separaron.
1: Y a la hora de volver, como que no había a dónde ir tampoco. Fue raro esa vuelta.
0: Disculpen el ruido, pero tenía que acomodarme.
3: Hacé de cuenta que te estamos filmando, Rocco.
0: Gracias, Alan. Sabés que no me llevo con las cámaras, gracias. Pero tenés que estar.
1: Y estos años de la banda han sido como intermitentes, ¿no? Capaz que una aparición al año, dos, alguna cosa media tranqui. Y este año fue como bueno, está.
0: Hay que volver.
1: Hay que volver.
0: Habían ganas.
1: Hay que volver. El mundo es medio una mierda, así que está bueno volver a Ansiedad Social, aparte.
0: Sí, sí, sí.
1: Ha sido como una catarsis.
0: El nombre se te ocurrió a vos, ¿no?
1: Sí. Fue la primera vez que escuché aparte el término Ansiedad Social. Estaba comiendo con una amiga. No quise pedir la cuenta. Ella me dijo, es Ansiedad Social, no te la robo, amigo. Yo dije, ese es un gran nombre para una banda.
0: Y ahí quedó.
1: Y tal vez debería googlear qué es Ansiedad Social. Y después dije, tengo que ir a terapia. Claramente, esto
0: sí. Nos caen bien, aparte, porque este programa ha tocado muchos temas, desde salud mental y de todo lo que tiene que ver con patologías de la mente y de la cabeza humana. Y lo hemos tratado varias veces. Casualmente hablamos de ansiedad, no de ansiedad social. Pero bueno, para eso estás acá. Para contar un poco acerca de la presentación. Para los que se sumaron en esta temporada y no conocían a la banda, tienen este disco que está en plataformas. Ahora estamos escuchándolo desde YouTube, casualmente desde el canal de YouTube. Feriado Nacional, 12 temas. Que la mayoría son escritos y compuestos por vos.
1: En ese disco, capaz que poco menos de la mitad los escribió Emilio, que es el bajista. Por ejemplo,
0: ¿y la formación sigue igual? No te pregunté.
1: Tuvo algunas alteraciones. Tipo, ahora cuando volvimos, Emilio se tomó un descanso por cuestiones de salud.
0: Ajá.
1: Pero, como primicia, te puedo tirar que para estos toques va a volver. O sea, ahora vamos a hacer 4. Que siempre fue como la idea de Ansiedad Social tener una guitarra extra, ¿no? Y quería tocar con nosotros.
0: Entonces, claro, ustedes eran de la formación de 3, muy similar a lo que es Blink o Green Day, que son como dos grandes influencias de la banda.
1: Que me gusta igual el formato, Está bueno, es fácil coordinar ensayos cuando son poca gente. Pero ahora veremos qué depara también para...
0: ¿Cómo se sintieron en el toque en febrero? ¿Dónde fue el toque de febrero?
1: Fueron una verga.
0: Ah, sí, literal. Sí.
1: Sobre todo el primero. El segundo estuvo bueno porque... Fue con la gente de Rats, aparte, que son gente
0: está
1: ocupada.
0: Está muy bueno Rats.
1: Está muy bueno Rats. Sí, bueno, mi tío es el bajista de Rats. Y ahora el 27 tenemos otra fecha con ellos. Entonces ese toque estuvo bueno, también vino gente de Argentina que fueron muy copados, se fueron bastante copados con Ansiedad Social también. Ese iba a ser el último toque de Ansiedad Social, yo quería matar la banda ahí.
0: Ahí.
1: Pero ya venía ya, el primer toque que hicimos este año fue una verga, el segundo no fue malo, pero nosotros no llevamos a nadie.
0: Claro.
1: Fue como tal, nadie quiere escuchar Ansiedad Social. Pero a mí me pasa que lo doy manija solo.
0: Pero hay un resurgimiento punk también, como siempre lo hubo.
1: No.
0: ¿Vos decís que no?
1: Yo lo que veo en el punk hoy en día es que está para cualquier cosa.
0: Ah, claro.
1: Los punk que yo he visto están muy desesperados por parecer indie.
0: Ahí va.
1: Entonces no tienen... para mí el punk tenía otro tipo de enfoque.
0: Enfoque.
1: Estaba para otro tipo de gente, para cantarle a otro tipo, para cantarle al vecino, al barrio, ¿me entendés? Yo, estos toques que estamos haciendo ahora...
0: Son solidarios.
1: ¿Has acercado a alguno de los punkies estos que pregonan revolución y qué sé yo? No existe.
0: Mirá, se cayó la remera de mi banda, no. Casualmente.
1: Son muy
0: yo
1: pocos,
0: le escribo a eso. ¿Eh? Por eso Pablo dice que de última basta vos tiene algo de punk, porque yo le escribo al obrero,
1: claro.
0: A la piba que fue abusada,
1: las letras de Ansiedad Social,
0: a la depresión. Claro.
1: Las letras de Ansiedad Social siempre fueron tipo historias de barrio. ¿No?
0: Claro.
1: Con un poco de fantasía, con humor ácido, así. Pero era lo que le pasaba a los vecinos, ¿no? A nosotros. ¿No? Y algunas cosas que pasaron después. Yo que sé, yo escribí Juan se borró sobre un compañero. Es la historia de un tipo que tiene un compañero de trabajo que se mata. No la escribí porque me había pasado a mí. La escribí porque vivía en Uruguay.
0: Claro.
1: Y después me pasó. Entonces es como. Vas a un toque ahora y están como hablando de que. Ay, abrí el sol y entró la luz de la ventana y la plantita que regué. Como. Justo ahora que estamos frente a un avance del fascismo, ¿me entendés? La extrema derecha en todo el
0: neoliberalismo
1: mundo,
0: a mansalva.
1: Yo qué sé, castrar la música no es el momento para eso.
0: Voy a traer lo que me estaba pasando estos días, ¿no? Este afloro de machirulos violentos, acosadores, vendiendo una imagen... Berreta de la manósfera que se instaló en Uruguay. Ya tuve un lindo heiteo hace unos días y un lindo debate con un Gil. Que en realidad yo lo conozco porque el loco fue músico en una época. Y ahora se desapegó de todo. De hecho, tenemos mucho contacto con Juanpa, que tenían Walkmans con él. Y llegaron a grabar algunos temas y todo. Y el imbécil ahora se hace el repro. Y claro, y me saltan historias relacionadas con eso. Y bueno, ya vino la amenaza, ¿no? Si querés, en vez de comentarme un posteo, lo hablamos cuando quieras, no sé qué. Y yo no me voy a rebajar a eso. Pero tengo las herramientas, porque si quiero realmente ganar la pulseada, no va a ser contra vos. En realidad la pulseada es la deconstrucción del hombre como tal. Entender que en este mundo que corre no nos sirve de nada ser unos machistas de mierda, no nos sirve de nada ser unos violentos. Tenemos pila de cosas para mejorar, sí, mujeres y hombres. Pero también creo que estamos laburando o... Estamos creando una sociedad más justa y más igualitaria. Los que tenemos 30 y poco. Y algunos mayorcitos capaz que también. Y algunos chicos también.
1: Otra cosa que me está pasando
0: en la movida,
1: el punk,
0: eso.
1: Y la escena de ahora, ¿viste? Porque siempre es como el under o el...
0: Bueno, acá escena, el Ciudad Animal, viste que no existe. Es under, mainstream, es todo lo mismo. O sea, somos Uruguay, estamos
1: es como,
0: todos mezclados.
1: Veo estos posteos que es como, uy... El nuevo punk es ser amable y es ser buena gente. No, el punk sigue siendo ver un facho y pegarle un puño en la cara. El punk sigue siendo la respuesta. No es eso de como, uy, no, te voy a... Bajen las armas, pase amor. Eso dejáselo a los hippies, boludo. Tenés que saber contestarle a esta gente también. Si no, el avance es inminente, boludo. No puedes entrar en un estado de pasividad. ¿Me entendés? Porque después lo que pasa es que dejás... Que la voz la llevan estos tipos, ¿me entendés? La machófera, el incel, ¿me entendés? La voz tiene que ser de nosotros de nuevo.
0: Total, lo que pasa en Argentina, lo que pasa en Estados Unidos,
1: lo que pasa en Argentina, boludo.
0: Le pegan a los viejos, le pegan a los discapacitados. Van a reclamar por derechos y terminan gaseados, paliciados. Ahí hay un afloro, ¿no? Yo veo ahí alguna cosita linda en cuanto a musicalmente hablando, en cuanto a punk. Capaz que la imagen no es la que, como vos decías, la imagen es otra, pero hay presencia, más presencia femenina, capaz, haciendo punk que de hombres.
1: Claro.
0: Eso también tiene que ver con todo lo que es el feminismo hoy en día. Y acá en Uruguay, Bueno, si vamos al quid de la cuestión, hay que entrarle muy detalladamente. ¿Y ustedes en qué plan están? Más allá de algún toque. Ahora van a tener un toque solidario, para sí, valga la redundancia.
1: Ahora tenemos dos toques solidarios. El primero es el 14, que es a beneficio de Cata, una bolsa que tuvo un accidente de tránsito.
0: Pará que le pido. Alan, ¿me escuchás? ¿Te animás a bajarme un poquitito ahí, un toquecito el YouTube? Ahí va. El audio. Gracias. Cata tuvo un accidente.
1: El 29 de enero tuvo un accidente, sí, a día de hoy internada en la la unidad neurocrítica del SMI.
0: Del
1: SMI. Sigue grave. Uh-huh. Y estamos recaudando para todo lo que es primero el apoyo a la familia, porque no es barato tener un familiar internado. Tenés que dejar el laburo, tenés que dejar cosas, tenés que pagarte boletos, tenés que hacer un montón de cosas. Más cuando sos el núcleo de una familia. Y segundo, porque la terapia que necesita sale cara.
0: Sale
1: muy
0: cara.
1: Estaba viendo.
0: Los medicamentos.
1: Terapia integral la cuesta 260.000 mensuales. ¿Me entiendes? Es un disparate.
0: Es un disparate.
1: Es un disparate. Es imposible.
0: Es muy cara la salud en Uruguay.
1: Es imposible. Y ahí en el complejo donde yo me crié, hay un grupo de gurisas que revivió la biblioteca del complejo, que hace fila de cosas para el barrio. Y que siempre nos invitan a los eventos. No sé por qué quieren que nosotros, un par de viejos meones, gritones, vayan a hacer punk, pero cuando nos llaman, nosotros estamos. Y nos llamaron para este evento y dije, bueno, ¿qué podemos aportar? Yo agarro y te escribo a vos, le escribo a los medios que conozco que pueden dar un poco de difusión. Invitamos a otra banda, también para que haya un montón de gente. Es el 14, es en las Caballerizas de la Croce, ahí en Colonia Nicolich, cerca del. ¿Cómo se dice? Del aeropuerto.
0: El aeropuerto.
1: Son $200 la entrada, los niños pasan gratis y va a haber, van a haber bandas, va a estar Queso Magro, va a estar.
0: Murga.
1: Uh-huh. Va a haber murga, va a haber cumbia, va a haber todo lo que le gusta a la gente.
0: Claro, porque es familiar.
1: Claro,
0: es un evento familiar.
1: Y vamos a estar solidario. Nosotros, que cuando nos llaman este tipo de eventos de barrio, sacamos las canciones que tienen menos insultos.
0: Ahí va, bien.
1: Algunos insultos los limpiamos, tipo cuando hacemos ¿quién invitó a este hippie? En vez de decir, me dan ganas de mear, me dan ganas de nadar.
0: Claro, de cambiar una cosita a la letra. Para que el mensaje no sea tan bravo.
1: Vamos con la versión para toda familia de Ansiedad Social.
0: Que en algún momento la tendrían que grabar para tener una opción ahí.
1: Sí, sí.
0: Segunda
1: sí,
0: versión.
1: Sí, la versión para niños. También va a ser tipo una kermés, van a estar vendiendo cosas, comida, va a haber de todo. A ver, inflables para los gurises.
0: Bien.
1: Y si quieren acercarse, o no pueden acercarse, pero quieren colaborar, el Instagram es todos_por_catita. Van ahí y están las cuentas de Hábitat, todas esas cosas para los donativos.
0: Claro, tenemos unos flyers que vos me compartiste, que los estuve subiendo al canal y a los estados, donde están detalladas, para que voy a acá hoy tempranito, donde están toda la info de las redes. El Instagram, como dijo Darwin, es todos con minúscula guión bajo por guión bajo catita arroba
1: Así
0: todos
1: es.
0: Guión bajo por guión bajo catita. Y hay dos WhatsApp: 099-471-163, 099-471-163 y 092-219-960. Repito, 092-219-960. Esto va a ser el domingo 14 de 11 a 18 horas. En Caballerizas de la Croce, cerca del aeropuerto, como les decía el compañero Darwin.
1: Así es.
0: Y bueno, ahí tienen cuenta Prex, cuenta Habitat, para colaborar con esta chiquilina de 17 años solamente, tan solo 17 años, una vida por delante, frustrada por un accidente de tránsito, y lo que siempre decimos en este programa también, así como decimos que hay que cuidar la seguridad pública, la seguridad vial. Un país que cada vez tiene más muertos y accidentados por estupideces en la vía pública, en el tránsito. Algo que no se hace foco, no se nos enseña correctamente, se le da libreta a cualquier imbécil. Hay que ponerse más, mucho más pillo y mucho más prolijo en cuanto a lo que es la seguridad en el tránsito. Educar. Educación, educación, educación. No lo dijo Mujica solamente porque sí, eso también va para esto. Lo creo que lo llevo para este lado de la locura que es la calle.
1: Siempre
0: y que cualquiera vigente, de nosotros está de paso.
1: Siempre tan vigente esa frase, ¿no? Se aplica en todos los
0: aspectos. Así que bueno, gracias. Gracias por sumarse a esta causa, por tenerlo presente y bueno, y colaborar con esta piba que se merece lo mejor.
1: Sí, nosotros siempre tuvimos como. Bueno, nosotros no le decimos que no a nadie cuando nos llaman para tocar. Salvo que tipo estés cancelado, que sepamos que tipo andás en algo mal, tipo turbio. A eso sí hemos tenido que rechazar unos cuantos. Pero tipo con las bandas nunca tuvimos ningún problema. Tipo, es como, bueno, yo que sé, es tu primer toque, incluso te llevo de la mano al toque, ¿me entendés? Y al barrio sí que nunca le dimos la espalda. No importa si es tipo a un evento así, si no encajamos, ¿me entendés? Porque es una banda de pan rock a los gritos que no siempre encaja en ese tipo de eventos. No importa, ¿me entendés? Si yo puedo aportar algo, yo estoy, ¿me entendés? Siempre tuvimos. Son los toques que yo más disfruto aparte, ¿me entendés? Tipo, ir al barrio a tocar, no sé, 3-4 canciones a veces, porque también es como tenés menos tiempo. Lo disfruto 100 veces más que ir a un sótano a tocar a los gritos para los mismos de siempre.
0: Claro, para los mismos borrachos no.
1: Claro.
0: Acá hay, la causa es otra. Se ríe, claro. Pablito. ¿Querés hacer una pregunta, Pablito, al Darwin?
2: Darwin.
1: Sí.
2: Una alegría estar acá contigo.
1: Gracias.
2: Es una alegría estar también con ese muchacho venezolano.
0: Nuevo integrante de la radio.
4: Nuevo.
0: Bienvenido,
4: nuevo.
0: Luis. Gracias por estar.
4: Bueno, buenas noches primero para toda la audiencia acá de Ciudad Animal. Acá aprendiendo un poco nomás, porque pronto se viene Vibra de Mañana por acá.
0: Vas a encarar la mañana de la radio.
4: Bien encarada la mañana.
0: Me gusta. Algo que le falta al
4: puente. A todo aquel que va a trabajar, estudiar, todo.
0: Me encantó.
4: Se pinta ahí Vibra Mañana. Estamos acá con Darwin también, bueno, escuchando un poco lo que está diciendo acá sobre, bueno, la situación de Katia, de Catita. Ahí va. Y bueno, viendo lo copado, ¿no?, de la banda, Ansiedad Social.
1: Gracias.
4: Ahí va. Así que todo el aguante para ellos y todo el aguante para Ciudad Animal.
2: Sí.
4: Acá estamos.
0: Gracias, querido.
2: Gracias, Juri. Gracias.
0: Muchos éxitos. Darwin, con tu programa,
2: estaba escuchando atentamente y para mí el punk, ¿está? Para mí, para pesquisadores de rock, para Pablo. 1989, en Europa, cuestión, no voy, pero te quiero hacer la pregunta puntualmente, ¿tá? Cae el muro de Berlín, papá, las Alemanias y toda esa cuestión. Y la primera banda de punk que escuché acá en Uruguay, Estómago fue, ¿y qué pasa? No encajaba en ningún lado. O sea, yo iba a los bailes y Estómagos no se pasaba. ¿A dónde íbamos? A los shows, en vivo.
1: Claro.
2: Entonces, ver a Gabriel Pelufo, manoseados, pisoteados, explotados, exprimidos, reprimidos, traicionados, sin podernos liberar. Es imperialismo, se llama imperialismo. ¿Qué podemos hacer? Unos dominados, otros bajo fuego, alimentando sus ansias de poder. Entonces dije, pa, yo quiero a este, yo los quiero. Entonces ahora, Ansiedad Social, gente joven, gente nueva, gente que está y que decías, sí, no, para lo mismo borracho siempre, no, vamos a cantar. Y ahora dijiste, además me gustó, La Crosse, ¿está? Lugar que conozco porque hice un evento ahí, La Crosse. Me parece un poquito cheto, la verdad, La Crosse.
0: La Crosse.
2: Sí. Y ahora me decís, no, la gente de barrio, estamos nosotros, está ansiedad. ¡Ah, pará! Entonces, la pregunta que te quiero hacer, ¿qué hace una banda de punk con murga, con vecinos, con niños? Que quiero hacerte la pregunta a vos, Darwin.
1: ¿Qué hace una banda de punk ahí?
2: Sí.
1: ¿Y está para el barrio? ¿Dónde tiene que estar la banda de punk?
2: Ah.
0: Por la causa.
1: Claro.
4: Yo quería compartir algo cortito acá que bueno, que ya creo que nosotros los seres humanos hay que dejar de lado como ese junte, ¿no? Como, o sea, juntarnos y dejar de lado como ese pensamiento de no, porque este es así, ¿no? Sino apostar más por la causa, ¿no? Por ayudar. Y sí,
2: bien.
4: Claro. Sin mirar. Claro. Por eso estamos diciendo, nos juntamos murga, cumbia y todo acá, con la PAC, todo. Se junta todo por una misma causa, por ayudar a Catita, y creo que todo sale de ahí, de la intención.
2: Claro.
1: Es que es por ahí, o sea, las bandas de punk que yo escuchaba, le cantaban al barrio, le cantaban a la gente, al laburante, ¿me entendés?
2: Claro.
1: O sea, sí, después también escuchaba Green Day, porque me encantaba Green Day, okay. Porque fue la banda que me dieron ganas de hacer música.
2: Ah, mirá, por Green Day.
1: Por Green Day, sí, sí.
2: Ah, mirá.
1: Vi Green Day en la tele y me voló el bocho.
2: Opa.
1: Pero, yo qué sé, Dos Minutos, Flema, ¿me entendés?
2: Opa.
1: Trotsky también, o sea, bandas acá.
2: Mirá, hablando.
0: Del mismo idioma, claro.
1: Claro.
2: Mismo idioma, eso.
1: También me movía eso, o sea, los conflictos que yo vivía en el día a día, ¿me entendés? Y donde no había conflicto también había algo para cantar. yo qué sé, hay una canción nuestra que se llama Pasando por el Paso.
0: Pasando por el Paso.
1: Que habla de ir a laburar y disociar del bondi. Bueno, es eso. Pero la vida también es eso. ¿Cuántas horas pasás en el bondi disociándome? ¿Entendés? Y no tenés una canción que hable de eso. ¿De qué le voy a hablar? ¿Al glamour de salir de noche y papotearme y qué sé yo?
2: Sí, ¿no?
1: No. Yo soy un laburante. ¿Qué voy a contar de eso? Yo me crié en una familia de laburante. ¿Quién soy yo para decirle que no a un evento porque es en un lugar cheto? ¿Me entendés? Claro. Es el lugar que consiguieron la familia para hacer el evento. Obviamente voy a estar ahí.
0: Ahí se dejan las barreras de lado.
2: Para darle, me mataste.
4: Es lo que estamos diciendo.
0: Te sorprendió.
4: ¿No? Dejar barreras de lado y unir solo por la causa, ¿no?
2: Sí, yo le decía al oso, me sorprendiste gratamente. ¿Tá? Y ahora se lo digo a Darwin. Me sorprende gratamente porque la gente joven, yo me considero muy joven.
4: Bueno.
2: El asunto es que las nuevas generaciones no se dejen sumir, porque como yo tengo una banda de cumbia, yo solo con los cumbia, ¿viste? O yo solo hago rock and roll. Y eso creo que lo veo en vos, Darwin.
1: No sé, yo he visto...
2: Más allá de los géneros, ¿no?
1: Sí, me gusta considerarme joven, pero también llevo años. Yo empecé a tocar con 18 años, o sea...
0: Claro.
2: ¿Qué edad tenés?
1: Tengo 30.
0: Tiene 30.
2: Opa.
4: ¿Probaste,
2: no parece.
4: Algún género antes del punk?
2: Ah,
4: no. Género antes, probaste bien, otro.
2: Muy buena pregunta.
1: No, antes, empecé haciendo punk, primero porque por suerte era lo que punk, me gustaba, y segundo porque sabía tres acordes.
4: Y cortita acá.
1: Claro.
4: Se hizo como... ¿Más como hobby o algún día pensaste, me quiero dedicar a la música en sí? Y...
1: Si pudiera dedicarme a la música, lo haría. Porque es lo que me mueve.
4: ¿Nunca soñó con ese mundo de la fama?
1: Obvio, me reencantaría. El día de mañana viene
2: Villar. Bien, Lucho, bien la pregunta.
1: Contrato, sí, te firmo el contrato.
0: Pero también la realidad. Está la realidad de que en Uruguay no podemos vivir. Claro. Sí, sí. Los que viven de la música realmente es porque hay algo atrás, sí, básicamente. Obvio. Es muy difícil llegar.
4: ¿Y algún momento estuvo cerca ahí algún álbum, algún tema que vos dijiste, se ve un poco ahí algo?
1: Y yo lo que pasaba con ansiedad era que siempre veía que, siempre nos costó llevar gente a los toques, todo. Siempre costó que alguien parara oreja. Pero cuando alguien paraba oreja, le gustaba.
4: Ahí va.
1: Tipo, yo tocaba, yo qué sé, me acuerdo tocar en mi barrio una vez que hicimos un evento por La Olla del Barrio, plena pandemia, crisis y todo. Y me bajé del toque y venía para mí es mi fan número uno, una señora que había visto todo el toque, una reposera, se viene chocha de la vida, tipo, me decía, ay, no sé, te vi, me hiciste acordar a mi nieto, no sé qué, me re gustó lo
2: qué
1: que
2: amor,
1: hacía.
2: Qué amor,
4: momento que pida ahí.
1: Yo ya estaba arriba del escenario, tipo, ¿quién invitaste de hippie? No sé qué. No,
0: la señora re tierna, va.
1: Pero nosotros siempre fuimos una banda que por algún motivo le gustaba a la gente que no le gusta el punk. A mí siempre me decían eso. Me decían, mirá, a mí no me gusta.
2: ¿Cómo?
1: El punk. A mí me decían, a mí no me gusta el punk, pero me gusta lo que hicieron ustedes.
4: Wow.
1: Y es como, o sea, hay algo bueno entonces ahí, también es raro. Es como, mitad, pero siempre tuvimos. Creo que Ansiedad Social tenía ese efecto. De tipo, cuando alguien paraba a escucharlo, nos gustaba, le gustaba.
4: ¿Alguna vez por la calle o algo así? Este es el de Ansiedad Social, lo vi ahí en un toque.
1: O sea, me pasó.
4: Valió la pena.
1: Fue raro, que se me acercara alguien que me dijera, yo de algún lado te conozco, vos tocás una bandita, ¿no? Sí, tengo esa ansiedad. Y dice, capaz que los vi con tal y tal.
4: Y esos son los momentos que inspiran, ¿no? Que dicen, vale la pena esforzarse,
1: claro,
4: vale
1: algo
4: la pena
1: le quedó.
4: Hacerlo.
1: Bueno, el año pasado, a mi cumpleaños cae mi mejor amiga con su novio, que en ese momento era su nuevo novio. Y claro, con el pibe empezamos a hablar de bandas así, y en una el pibe me dice, o sea, el pibe que yo no conocía, agarra y me dice... Sí, yo los vi a ustedes tocar una vez en Amarcor.
2: En Amarcor, boliche, qué posible.
1: Y se acordaba de tipo canciones puntuales, me acuerdo.
2: Mentira.
1: Decía, la de Perdido en un Barrio, me la acuerdo hasta el día de hoy, no sé qué.
2: No, qué bueno, vos, qué bueno, Darwin.
0: Porque hay gente que tiene mucha memoria para los toques.
1: Sí.
2: Está, mirá. Che, Darwin, y quería preguntarte la banda, ¿quiénes la componen hoy? Porque lo dijiste recién, pero quiero que la gente lo sepa.
1: Bueno, yo canto, toco la guitarra, escribo la mayoría de las canciones.
2: Correcto.
1: Después, Emilio Castro está en el bajo.
0: Emilio, cuatro cuerdas.
1: Emilio se tomó un descanso estos primeros dos toques, pero ya está para volver.
2: Bien.
1: Él ha escrito varias canciones también.
2: Ah, también.
1: Mejores las escribió él.
2: Mirá, qué humilde.
1: Feriado Nacional la escribió él. Ir a Damasco. Nacional.
2: Voy a escuchar ese disco, vos, por favor.
0: Está divino.
4: Pasando por el paso.
0: Recomendable.
1: Pasando por el paso, le escribió él.
0: Ahí va. Alan,
4: pasando por el paso. Paso Molino, paso Carrasco.
0: Volví
4: paso,
0: al inicio del disco ahí que ya está terminando.
4: Paso Molino.
0: Gracias.
4: Paso Molino. De acá cerca.
1: Aparte, menciona viaducto y todo.
2: Ah, mirá. Che, ¿de qué barrio sos?
1: Sallao. Conciliación.
0: Conciliación ahí, Sallao.
1: Es un punto entre.
2: Es mi barrio, o sea, soy de Colón.
1: Millán y de Coxa.
2: Estamos cerca, Uri.
1: Estamos re cerca.
2: Qué rica. Pero pará, seguí nombrando la banda. El Batero.
1: El Batero, Martín Gómez.
2: Bien, Martín.
1: Y ahora, como nueva adquisición, estamos con la guitarra. La segunda guitarra, pero la que se va a encargar de los solos y las cosas complicadas a mí no me salen. Está Facundo ahí.
2: Grande el Facu.
1: Pegamos buena onda con el Facu y lo tuve que reclutar, ¿viste?
2: Está.
1: Es como, ¿viste? Cuando alguien te casa las referencias, comenta mucho lo que haces, como.
0: ¿Dónde tocaba Facu?
1: Al Facu lo conocí en una situación muy extraña.
4: Opa,
2: me gusta.
1: Había hecho match en Tinder con una piba.
2: ¡Opa! Bueno, Tinder.
1: Me invitó a su banda de covers.
0: Opa.
1: Y yo le dije, bueno, voy para robarte el bajista y el batero. No. Porque estaba, en ese momento Anciano estaba tocando y yo quería hacer otra banda.
0: Claro.
1: Entonces yo fui y tipo, después del ensayo, hablando con el Facu, empezamos a hablar y es como, ah, ¿te gusta tal banda? A mí también, no sé qué. Y dije, tenemos que hacer algo.
2: Mira.
1: Y la piba con la que había hecho match se requemó con nosotros. Pensó que la estábamos traicionando. Y ahí un poco se quemó esa banda de cover también. Opa. Pero yo me robé a Facundo nomás.
0: Solo el Facu.
2: Che, qué bueno que me digas eso. Sí, por favor.
0: No, estoy repasando historia. Estoy en el perfil. Bueno, estoy en el perfil de ellos. Y, por ejemplo, voy a hacer lo que hago con parte del cuestionario y te voy a llevar a diferentes lugares. ¿Tá?
2: Ah, qué lindo.
0: ¿Estás para pasear?
2: Me gusta.
1: Bueno, estamos.
0: Estás para pasear. Bueno, Ansiedad Social en Amarcord, 7 de julio del 2018. Un momento que te haya quedado.
1: Lo mal que sonaba ese lugar.
0: Una mierda, yo también toqué en Amarcord.
1: Pará, en Amarcord, ¿ese fue el toque con Ratas de Alcantarilla?
2: Ratas de Alcantarilla, señores. No.
0: Sí.
1: Sí, no, esos toques fueron re lindos. Cuando tocábamos con las ratas la pasábamos muy bien.
0: ¿Qué es de la vida de las ratas?
1: Ellos también se separaron. Así, pero hace miles de años.
0: Sí.
1: Yo tenemos
0: pero
1: un
0: de ellos
1: grupito
0: te,
1: con
0: te,
1: las ratas.
0: Te seguís hablando con ellos.
1: Sí, tenemos un grupito cada tanto jugamos a LOL. Y nada, yo cada tanto estoy como tratando de vuelven las ratas,
0: bueno,
1: no, ellos
0: claro.
1: No pueden tocar
0: ni a palo. Mira, te voy a llevar a un toque que casualmente fui. Que claro, es con amigos. Uno de ellos es compañero hoy de banda. Sábado 29 de diciembre, 23 horas en segunda vuelta. Con Lemon Cart y Verde Animal.
1: Ese fue de los mejores doblísimos.
0: Verde Animal, que el batero fundador de Verde Animal es el batero de Vástagos, ¿sí? El Kraken.
1: ¿Sí? ¿Mirá?
2: Mira el Kraken, por favor.
0: Va a estar el lunes que viene, va a estar el Kraken.
1: Otra banda con la que pegamos buena onda.
0: Está por volver, por lo que tengo entendido.
1: Sí,
0: están ensayando. Así que le mandamos una.
1: Y ese toque me acuerdo de pasarla muy bien.
0: Muy bien.
1: Muy bien.
0: En un bar de mierda también, segunda vuelta, ¿no? Estamos de acuerdo.
1: Sí. Pero.
0: Gaboto y Guayao.
1: Nos trataron bien.
0: Está.
1: Ya murió segunda vuelta, ¿no?
0: Sí, murió. Murió.
1: Yo me acuerdo de los lugares y nos trataban mal.
0: Rodrigo.
1: Bien, nos trataban mal.
0: Rodrigo que te daba dos birras y una pizza.
1: Es un lujo. Algo comparado con otro lugar donde cobran 8 palos. 8 palos. He visto lugar 8 palos. 6 palos para tocar. Dios.
0: Terrible.
1: No, terrible.
0: Bueno, un lugar muy emblemático para el under uruguayo y un lugar muy importante para grabar para muchas de las bandas. Del ambiente, ¿no? Le Garage, 18 de enero. Perfecto Desconocidos de CM, Ansiedad Social.
1: Esa fecha fue extraña.
0: No voy a entrar en detalles de por qué pasó con Le Garage, sí, porque no viene al caso. No. Pero.
1: Esa fecha fue extraña, me acuerdo de Perfecto Desconocido, tocó mucho tiempo.
0: Mucho tiempo, si está escuchando Luis, que ya
1: larga.
0: No es parte de Perfecto. Son unos hijos de su madre. Sí.
1: Y aparte, creo que de esa fecha de SM se bajó el último momento, llamamos a las ratas, fue todo un quilombo. Pero bueno, todo lo que pasaba ahí era medio un quilombo.
0: ¿Estás bien? Despacio, Pablo, despacio. Mirá que está siendo filmado. Todo esto queda registrado. Te llevo otro lindazo, llegué muy tarde. Plaza número 11 del Cerro. Sábado 11 de mayo, el Skate Park Destroy, con Sin Rastro, con Los Repugnantes y con DCM también.
1: ¿Ese se bajó de DCM también?
0: No.
1: Sí, estuvo de DCM. Ese abrimos nosotros, aparte. Y me acuerdo.
0: Claro, no los vi. Yo llegué cuando estaba tomando Sin Rastro.
1: Yo lo que recuerdo de ese toque es. primer tema, segundo tema, me lastimo la mano, empiezo a sangrar como un hijo de puta, llené de sangre la guitarra, el micrófono, era todo un asco, porque aparte es como la mano te lastimaba un poco y sangras un montón.
0: Sangras.
1: Más yo que estoy tipo...
0: Al palo.
1: Al palo todo el toque. Y claro, me acuerdo, terminamos de tocar, estaba todo pegajoso, el micrófono también, o sea, fue como, bueno, lo siento por el que viene ahora después. Y después llego a casa y le haría una cosita chiquita. Una nada.
0: Terrible. Bueno, te llevo a uno muy importante. Presentación de Feriado Nacional.
1: Fuá.
0: Rock es la cultura, los Bergamotas Super Dulces y DCM. Viernes 30 de agosto fue.
1: Ese fue el mejor toque.
0: Qué frío. Qué calor que hacía adentro, no, qué frío
1: día,
0: que hacía.
1: Ese día no hacía tanto frío.
0: No hacía tanto frío, ¿no?
1: No. Con ese toque nos pasó algo lindo, aparte que cuando estábamos haciendo el disco, nos escriben los Bergamotas. Y nos dice, che, nos enteramos que están haciendo un disco, si les pinta, nos gustaría abrir para ustedes. Cuando... Yo siempre fui fan de los Bergamotas Super Dulces. Nosotros íbamos a todos los toques, nos encantaba.
0: Se extrañan mucho.
1: Se extrañan mucho. O sea, que nos escribieran ellos para tocar con nosotros fue como, wow. Y que abrieran ellos el toque cuando presentamos el disco fue tipo...
0: Y esto,
1: pico de mi carrera.
0: Esto capaz que si me lo mandaste no me acuerdo, yo no tenía ni idea. Un acústico en Gallagher.
1: No, pasa que eso...
0: Está el video, ¿eh? ¿Salió mal?
1: No. Salió muy bien, de las pocas fechas que nos pagaron por tocar.
0: Ajá.
1: Fue raro. Fue ponele que un martes nos escribe un tipo diciendo, che, necesito una banda para el jueves. Algo así, tipo. Algo medio tranqui para el barcito ese, un bar cheto de depósitos. Un Irish pub. Y
0: dice,
1: sí, bueno, está, subo algo acústico. Entonces, yo agarramos un cajón peruano y le damos, tengo una acústica yo, ¿por qué no? Y el loco, me acuerdo de clarito la conversación, que el loco me dice, ¿cuánto cobran por tocar ustedes?
0: Ah, claro, usted quería un caché.
1: Claro,
0: si tenían,
1: o sea,
0: un caché.
1: ¿Cuánto cobran? Y yo digo, normalmente me cobran a mí. O sea,
2: sí, claro.
1: Y nos pagaron, nos dieron un montón de comida, nos trataron re bien. La idea de ese toque era hacer capaz que 7 canciones, 8, las que pudimos pasar a acústico. Nos juntamos la tarde antes de esa noche a ver qué podamos hacer con, claro, un cajón peruano, una melódica, 2 acústicas. Y capaz que íbamos por el tercer, cuarto tema y nos cancelaron porque unos vecinos se quejaron con la intendencia.
0: Ruidos Molestos. El viejo y querido Ruidos Molestos.
1: Paz. Y es como, es nuestra versión más tranqui, o sea.
0: Claro, un acústico.
1: Yo estaba playando a Kurt Cobain on Plague.
0: Cajón
1: ahí,
0: peruano, el peludo, sí, sí, sí. Y vos está.
1: Y me cortaron el mambo.
0: Bueno, ahora te llevo al futuro. ¿Qué va a estar pasando el 27?
1: El 27, la con segunda fecha de este mes.
0: Con y ATSBR.
1: Atzabará.
0: En ensayo abierto.
1: En ensayo abierto, sí.
0: Que casualmente, ¿quién toca en Atzabará? El Juanpa, de los Wagman.
1: Luispa.
0: Luispa.
1: Sí, bueno, la idea de hacer este toque fue un poco de Atzabará. Que quería hacer algo para recaudar abrigo y comida, alimentos no perecederos.
0: Otra causa.
1: Claro, para el movimiento Luceros, que pues, se encarga de, así tipo cuando llega el invierno, crudo,
0: sí,
1: que siempre se lleva más de uno. Ellos van a la calle, asisten a la gente.
0: A la gente en situación de sí, calle, sí. Mucha ropa, mucho abrigo, frazadas. Es lo que pueden donar y
1: claro,
0: estamos...
1: Eso es lo que vamos a estar recibiendo. El toque es entrada libre.
0: Es entrada libre y gratuita.
1: Exacto. Y se reciben ese tipo de donaciones porque, bueno, hace falta. De nuevo, hay gente que se caga de frío en la calle, que muere. Puede pasar en la esquina de tu casa, puede, sí, pasar en la esquina de la mía y no nos vamos a enterar. O sí nos vamos a enterar, pero muchos vamos a ver para el costado. Esta es nuestra manera de no ver para el costado cuando pasan estas cosas.
2: Wow. Disculpa, ¿podés decir la fecha de nuevo?
1: El
2: 27 de junio.
0: 27 de junio, 20-30 horas, es en ensayo abierto. ¿Dónde queda este lindo lugar?
1: Queda
0: Piedras 599, esquina Juan Carlos Gómez. Piedras, esquina Juan Carlos Gómez. Está el flyer en nuestro Instagram, lo acabo de compartir en la historia.
4: Bien. Es hermoso, ¿no? Hacer lo que te gusta, por ejemplo, hacer social, que hace música, y ayudar a las personas con lo que te gusta, ¿no? ¿Qué satisfactorio? ¿Cómo se siente hacer social ayudando a las demás personas? ¿Cómo?
1: Y, o sea, está bueno tener una causa, un motivo para
4: ayudar, un propósito para ayudar a la demás personas.
1: A mí me gusta hacer música, pero porque me gusta hacer música, porque vivo escribiendo canciones, porque me gusta tocar la guitarrita, me gusta hacer ruido. Pero, o sea, hay algo que a veces es como, o sea, no...
0: Tiene que
1: si
0: haber
1: yo
0: un porqué.
1: Quiero decir que soy punk, ¿me entendés? Si yo quiero hacerme el rebelde...
0: Y no hago nada,
1: ¿me
0: entendés? Sirve.
1: No sirve, porque aparte mis letras sé que son de otro lado, ¿me entendés? Tipo, que buscan otra cosa...
5: Wow.
1: Y si yo no moviera el culo cuando el barrio me llama, se me caía la cara de vergüenza. A mí me pasa eso. Y o sea, no todo. A ver, o sea, en realidad, para mí, honestamente, si vos querés hacer algo por la gente, no lo haces con tu bandita. ¿Me entendés? Claro. Vas, te cagás de calor, te insolás en una carpa juntando firmas, ¿me entendés? Te juntás con la gente, hablás con tu vecino, haces claro. cosas de
0: haces
1: verdad.
0: Gestión social, haces política.
4: Y haces claro. lo que te gusta, que es la música, por ejemplo.
0: Pero haces música, haces lo que social. Te gusta. Comunicación es otra herramienta que yo siempre digo también, que es una forma eso, de llegar a la gente.
4: Es hermoso no hacer lo que te gusta y ayudar a las demás personas por medio de eso, ¿no? Por ejemplo, bueno, eso, la actividad social que hace la música por el barrio, en esos actos, etcétera, y ayudando también a las demás personas que pa.
1: Y está bueno también es estar en contacto con el mundo real.
4: Sí.
1: ¿No? No verlo todo a través del Instagram, de las historias, de todo eso, ¿no? Qué sé yo. El mundo está cada vez un poco más roto, ¿no?
0: Sí.
1: Si yo me quedo en mi casa, estoy dejando que se rompa más todavía.
0: Nosotros todavía estamos a tiempo de salir de eso, de recuperarnos. Sí, sí. De lo que fue el coletazo de la pandemia que nos dejó hechos mierda. Y podemos, todavía estamos a tiempo. Te hago las últimas del cuestionario. ¿Te acordás del cuestionario que lo hicimos? ¿Te llegás al cuestionario en 2019 a hoy al pelu, no?
1: Pa, no recuerdo.
0: Hubo algunas modificaciones. Igual este es viejo, ¿sabes? Este...
1: Que venga el cuestionario.
0: Sí. A ver, en tres palabras me tenés que describir a Ansiedad Social. Porque Ian Dury dijo sex and drugs and rock and roll. En tres palabras, la descripción gráfica de Ansiedad Social es...
1: ¡Fua! Tres palabras, a ver. Patada al pecho.
4: Patada al pecho.
0: Muy parecida a la respuesta de mis amigos de... Sin rastro. Sangra en los oídos también. Rock patada al pecho, dicen ellos. Que no es rock, es rock patada al pecho. Esta creo que me la vas a responder sobrado, pero capaz que me equivoco. ¿Con qué? Hoy lo dijo. No necesitas dar nombres. ¿Con qué banda o artista del medio local no compartirías escenario en ningún momento?
4: Opa.
0: Y ya lo dijiste. Una banda que sea cancelable, una banda que sea.
1: Ah, sí, bueno, tal, pensé que me estabas.
0: No, no es necesario decir un nombre.
4: Yo tengo una, y con una que es un sueño compartir escenario, que vos digas, pa, si lo hago...
0: Está, pero vos,
1: ahora mismo...
0: Positiva.
4: Claro, positiva. Con una banda que vos diga como, está, haciendo lo contrario.
1: ¿Está en el cuestionario?
0: Sí,
1: o...
0: sí.
4: Estaba ahí en el cuestionario también.
1: Con una banda con la que tengo muchas ganas de compartir.
4: Sí, que vos
1: dices,
4: pa,
1: ahora
4: si,
1: mismo,
4: si canto con ella, rompo todo.
1: Solo bueno. Sueño.
0: Solo bueno.
1: Solo bueno me encanta.
0: Grandes amigos también.
1: Sí, sí.
0: Bueno. ¿Usted?
4: Eso, ahí va, que preguntaba eso, lo mismo.
0: Ah, vos querías preguntarle la... Ah, tata.
4: Ahí va, esa. Que
0: sí,
4: una
0: sí,
4: banda con... Y pa.
0: Bueno, nos subimos a una Time Machine. Ya subimos porque estuvimos de paseo por viejos toques de Ansiedad Social. Pero nos subimos a la Time Machine y nos trasladamos a un recital o momento icónico, pero en la historia de la música.
4: Opa.
0: Mundial. ¿Dónde y por qué?
1: Yo quisiera estar. Me la re complicaste. No, ya sé. Woodstock 94. Ah, Green Day.
0: Ese recital de
1: los, sí.
0: Ese recital de Green.
1: Ahí me dejo la vida. Puedo quedarla ahí y la quedo feliz.
0: Hizo feliz.
1: Sí.
0: Wow. Estaban en un gran... Vos está por salir un documental que narra los primeros años de Green Day.
1: Está por salir una película.
0: Una película que la están produciendo Billy, Mike y...
1: Sí, sí.
0: Que está muy... Y Tree, que está muy buena. Que se va a contar un poco la historia de cuando Green Day era under y estaba tocando en todo lo que era festivales de las universidades, de las vueltas. De la escena
1: la
0: primaria escuela. Del punk de California de los 90 es hermosa. ¿Qué guardaría Ansiedad Social en una cápsula del tiempo?
1: Para que la vean en el futuro.
0: Sí.
1: El disco, probablemente.
0: Feriado.
1: Las copias físicas del disco. Algún sticker. Algunas notitas. Hay un par de tesoros ahí de Ansiedad Social que tengo guardados en una caja. Tipo algún que otro flyer. Cosas así. Algunos Converse manchados con sangre.
0: Que quedaron de algún día.
1: Sí, sí.
0: Heridas
1: sí.
0: de guerra.
1: Sí, sí, alguna cosa así. Nada muy. todo roto va a estar en esa caja. Pues si está sano, lo vamos a tener que seguir usando.
0: Bien. ¿Ustedes tienen cabalas o rituales antes de tocar?
1: No. Con suerte calentamos. Va, yo caliento porque ya estoy quedando viejo. Y les digo a ellos, che, Ulisa, estiren antes del toque.
0: Y ellos, estiren bien y para saltar con ganas, hijos de puta. los momentos de la vida, ¿no? Drama y comedia, como la Divina Comedia. Un momento God y un momento sad, un momento triste y un momento bueno.
1: Un momento God para la ansiedad social fue presentar el disco.
0: Presentarlo.
1: Fue tremendo todo.
0: Rock de la cultura.
1: La gente cantándote los temas aparte, tipo.
2: Wow.
1: Ansiedad social tiene temas que quedan muy fácil. Bueno, ir a Damasco, tipo, la gente. Lo escuchaste una vez, ya te sabés el estribillo, ¿no? Y es un estribillo que te pide cajito, ¿no? Es tribunero. Perdido en un barrio también, un tema que quiere invitar a este hippie, es un tema que siempre, desde el título, siempre llamaba. Después la gente iba a los toques y lo pedía, ¿me entendés?
0: Todo
1: el hippie, todo el hippie.
0: El hippie quedó el hippie. Si bautizado, rebautizado hippie.
1: Si fuiste un hippie en un toque de ansiedad social, perdón. Estoy seguro que todos te empezaron a señalar. Sí.
4: Mal momento para ser hippie.
1: Era un
4: toque de ansiedad social.
0: ¿Cuánto hay en el cajero en este momento de ansiedad social?
4: Opa.
1: ¿Cuánto debe ansiedad social? Está. En todo caso, sí. Hay que preguntarle a Gadu cómo está la deuda.
4: Es medio esta pregunta, pero algún momento que cajeaste así en el toque que dijiste, pa. Una buena guita me dieron acá.
1: Un toque que no fue en pub, este donde hicimos el toque acústico.
0: Ahí va, que Gallagher.
1: El Gallagher. Y después, una vez que tocamos en el aniversario del Fondo Social de la Construcción, fue un toque grande, tipo de Plaza Primero de Mayo.
2: Opa.
1: Que cerró la Tabaré aparte.
2: Ajá.
1: Y ahí nos pagaron 2 palos por cabeza.
4: Opa.
1: 2 palos de 2016, creo.
0: ¿Dos palos por banda o 2 palos por miembro?
1: No, a cada uno.
0: ¿Mira?
4: 2016, sí, 10 años ya.
1: Igual fue la única vez que nos pagaron. Después, capaz que yo qué sé, las recaudaciones de entrada de algún toque, o sea, las descontadas de lo que te salió llevar los equipos, poner alguna cosa así y te quedas en 0 pesos nuevo.
2: Claro.
1: Con suerte no pagás para tocar. Sí, tocando en ansiedad social.
2: Ok.
1: Hay bandas a las que les irá mejor, supongo yo.
0: Sí, obvio. O sea, y también bandas a las que les va peor. Pero bueno, está, bueno, no viene
1: en
0: el caso.
1: Nosotros. Entre nosotros nos juntamos.
0: Voy a hacerte la última, el cuestionario, porque la verdad que estoy buscando otras preguntas que tengo hechas para esta temporada y no las estoy encontrando. Estamos hablando de que son unas 421, no son tantas. No, jodiendo. Pregunta espejo, ¿cómo se ven hoy? ¿Y cómo se ven a futuro?
1: Qué difícil. Hoy es como. Yo tengo esta. Yo siempre tengo fe, ¿entendés? Yo les digo a los gurises, necesito que ustedes tengan fe, ¿me entendés? Yo necesito que cuando yo les mando un tema a las 3 de la mañana y les digo, gurises, este es un temazo.
0: Claro, dale pelota.
1: Ustedes me digan, este es un temazo, ¿me entendés? Aunque no lo sea, ¿me entendés? Yo sé que lo es. Yo sé que lo es. Yo necesito que ustedes tengan fe. Yo siempre estoy en esa.
0: Autoconfianza, ¿no?
1: Claro.
0: Ah, estamos bien.
1: Yo necesito que ustedes sean mis secuaces para mi plan de dominación mundial. Al menos eso, necesito que sean el pinky de mi cerebro. ¿Me
0: claro.
1: Entonces yo siempre soy manija. Tipo, yo siempre estoy tirando ideas, siempre estoy, bueno, podemos hacer esto, podemos hacer lo otro. Porque si no me aburro también. Si solo nos vamos a juntar para hacer las mismas canciones de siempre y tocar en un antro para 15 personas, me quedo en mi casa haciendo música y ya está.
0: Tiene que haber una causa y un porqué.
1: Claro. Tiene una causa, un porqué, cosas para hacer, ¿me entendés? Moverte un poco de fantasía, ¿me entendés? Yo quiero creer que Ansiedad Social es la mejor banda de pan rock. Es la mejor banda de pan rock. Pero también quiero creer eso. La banda más pan rock.
2: Uh-huh.
1: Para mí el simple hecho que sigamos tocando es lo más pan rock que hay. Si estamos todos rotos ya. Va, menos Martín. El batero tiene un mambo hippie y conectó las energías del mar y.
0: ¿Se curó la cara? Pues él tenía.
1: No. Pero es inmortal ahora.
0: Claro.
1: Porque conectó con el mar. Pero
0: tiene rosácea tampoco, no estoy jodiendo.
1: Yo qué sé. Facundo tiene un problema en la rodilla que está a horas de una. ¿Cómo se dice?
4: ¿Operación?
1: No, de una silla de rueda.
0: No, no jodas. Bueno, está, va a tocar la guitarra en una silla de rueda,
1: Emilio,
0: boludo.
1: Emilio es. Está loco ya, ¿me entendés? Yo nunca sé qué está pensando en mí.
0: Claro.
1: Yo cada tanto estoy por morirme, ¿me entendés?
0: ¿A vos te surgen enfermedades extrañas?
1: Sí, bueno, el año pasado casi la quedo.
0: ¿Qué sos, hipocondríaco o no?
1: No, tengo fibrosis quística. Tengo un problema en los pulmones. Tipo.
0: Es horrible la fibrosis.
1: 20% de capacidad pulmonar.
4: Y otra cortita, ¿alguna vez algo
0: no podrías fumar, claro, no podrías tomar alcohol,
1: no,
0: nada.
1: No puedo.
0: Una vida de rock no existe.
1: Soy el más sano de los punkies.
4: Preguntar. Una cosa loca que le haya pasado en un baile, en un boliche, donde sea, que yo diga, pa, la salvamos de milagro, y digo, pa, no vuelvo acá más nunca.
1: Bueno, cuando presentamos el disco hubo un momento, estábamos tocando, hicimos un cover de 2 minutos, la gente se puso muy eufórica, se subieron al escenario, uno que estaba bastante pasado de sustancia me agarró a caballito.
2: Pa.
1: Entonces yo estaba tipo tratando de seguir tocando, mirando todo desde arriba, como aparte era un tipo alto. yo soy peso pluma, o sea, subirme a Caballito a mí es fácil. Pero claro, yo estaba como pensando, tengo que seguir tocando. Y por dentro pensaba, este está muy pasado. Yo sé todo lo que consumió este tipo, ¿me entendés? Me voy a caer, me voy a hacer mierda. Pero zafamos. Zafamos, no sé cómo.
0: Pasó nada.
1: No pasó nada. Fue un momento muy punk rock, ¿no?
0: Podría haber terminado mal.
1: Claro, claro. Yo me bajé y dije, ah, qué punk todo esto. Y por dentro estaba como, ah, casi me mató.
0: Estabas vivo para contarlo, querido Merwin. Bueno, vamos a repetir las fechas. Entonces, lo importante, lo que viene ahora nomás, es todo por Catita. Repetí la fecha si querés.
1: El 14 de junio, en las Caballerizas de la Croce, arranca temprano, arranca como las 11, va hasta las 6. O sea, no se duerman con eso.
0: Es tempranero.
1: Lleven a los gurises, vamos a pasar lindo. No tengan miedo con este punky viejo meado que va a estar ahí haciendo un poco de ruido, pero va a ser todo mucho más agradable para toda la familia. Y el 27 estamos ahí en Ciudad Vieja, en ensayo abierto, con Rats y con Atzabará, haciendo un toque un poco más pan rock a partir de las 8:30. Vayan temprano porque va a ser puntual. Y ahí vamos a estar recibiendo abrigos, alimentos no perecederos. Perecederos, eso mismo. De nuevo, para pasarla bien, entrada libre. Y nada, acérquense.
0: Y redes sociales, tirame Darwin para que sigan redes la banda sociales, y se enteren de toda social, la movida de Ansiedad Social.
1: Ansiedad Social, en Instagram es Ansiedad Social Banda, creo, o Ansiedad Social Oficial. Si ponen Ansiedad Social,
0: sí, Ansiedad Social aparece al toque.
1: Si buscan la banda más punk de Uruguay, también va a aparecer Ansiedad Social. En YouTube también estamos. Estamos
0: y
1: en
0: Spotify.
1: Facebook, en Spotify también. Estamos hasta en Apple Music.
0: Bien.
1: Estamos por todas partes. Somos medio plaga en ese sentido.
0: No abandonen Badcamp. Si en algún momento
1: también
0: pueden, porque
1: Badcamp
0: está, porque viste que
1: el disco lo pueden descargar.
0: Lo pueden descargar ahí. Y gratis, o si no, una monedita, que siempre viene bien para
1: sí,
0: la banda.
1: Siempre viene bien.
3: Bueno. Así se pone en pillo con las regalías, vos. Que,
0: claro, que venga, que venga. Claro,
1: sí,
0: claro.
1: Tengo que ir a Gadu a ver cómo.
0: Venite
1: cómo
0: si querés, Alan, a cortar. Bueno, primero mandás música de los gurises y después venís y ya cortás el YouTube por acá. Pero antes quiero agradecer a todos nuestros queridos apoyos.
3: Lo que usted diga, Capitán Rocco.
0: Gracias, Alan. 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Mostrá cámara, esa remera, Pablito, gracias.
3: Que me diga bien, basta vos ahí.
0: Y además de todo esto que te dije, este mes estamos sorteando dos álbumes del Mundial. No seas pistola. Nombre y la palabra álbum y te llevas uno. Dale, no seas gil.
2: Hasta... Quiero participar. Y yo claro, quiero participar.
0: ¿No tenés
2: eso,
0: el álbum vos, Pillo?
2: Me faltan
0: Pollo
2: 104 figuritas.
0: Pero tenés el álbum.
2: Claro.
0: ¿Y entonces para qué quiero otro álbum? Es un álbum.
2: Ah, pero es tardísimo eso. Ya,
0: el
2: Mundial empieza mañana.
0: Y sí. ¿Y para qué le iba a regalar antes?
2: Ah, me parece un poco tarde.
0: Es
2: pero
0: el
2: bueno,
0: fixture, para anotarlo.
2: ¿Puede ser el álbum de tapa dura? ¿Puede ser?
0: Ah, no seas malo. Bueno. No, no da el presupuesto. Bueno. No, no da el presupuesto.
2: Bueno, sí.
0: 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No tengo mucho más para agregar que decir que vamos a ir escuchando cuando pasan. ¿Qué dice este tarao? 20:38, 38 minutos pasan de las 20 horas. Tengo a Pablo, de fanático del metal, en la cápsula y en la consola.
2: Sí.
0: En la pecera tengo a Matías Vica, el doctor Muelita, también recomiendo Odon Life. Y tengo a Alan Vera en este momento en la cabina, en los controles. Qué linda noche. Gracias, Darwin, por estar de nuevo en La Ciudad Animal. No,
1: gracias,
0: hermano,
1: a ustedes por invitarme.
0: Cuando quieras, panqueamos y nos damos duro y a la encía en un buen toque de ansiedad social. Gracias, Luis, por sumarte al Puente FM. Gracias por estar en La Ciudad Animal también. Y gracias, Pablito. En un rato le damos a Pesquisador hasta las 11. Alan, mandate cualquier temita que tengas ahí de feriado nacional o de ansiedad social, que es el disco que estamos escuchando de fondo.
2: Sí.
0: No, y a la vuelta... A la vuelta nos toca despedirnos a nosotros, porque bueno, esto sucedió el viernes. Vamos a saludar al pueblo ricotero y a todos los seguidores y fanáticos con alguna anécdota y alguna cancioncita.
2: Gracias.
0: De Carlos Solari, que a sus 77 años dejó este plano para elevarse a otro más lindo.
3: No nos vamos a ir a la pausa, vamos a hacer una escala, nos vamos a ir a Damasco.
0: Vamos, Damasco, carajo. Gracias, guacho. ¿Sacamos una foto?

bastante similar al del libro que vamos a estar presentando a continuación. La verdad que nacimos para molestar. Está sonando La Muerte Elegante de Los Traidores. Dejo sonar un poquito y ya les doy la bienvenida a un nuevo episodio de La Ciudad Animal a través del Puente FM 103.3 para Uruguay y el mundo. 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

0: Hola, aquí está su disco.
1: Hola, me llamo Irma de Maroñas. Quería pedir el tema. Dice de Solo Bueno.
0: Con todo gusto, Irma. Lo escuchás hoy, lo pedís hoy, lo escuchás hoy. Estamos con Solo Bueno en estudios. No, esto no es la Monte Carlo, es el Puente FM. Desencadenémoslo. Primera canción que llegó a mis oídos de la banda. Y con un fuerte aplauso, los recibimos en la entrevista central del día de hoy. Habilitemos los micros y vemos qué pasa. No sé, desencadenemos los micros. A uno lo escucho.
2: Hola.
0: A uno lo escucho.
2: Hola.
0: Están los dos.
2: Pablo 1 y Pablo 2.
0: Pablo 1, Pablo 2. Sole. No.
3: Acá, este está. ¡Vamos!
0: ¡Go!
3: Aplausos.
0: Aplausos.
3: Vamos, aplausos a Solo
0: Bueno. ¡Desencadenamos los micros!
3: A la gente que está bancando este programa, que sale ahí.
0: Nacho, probá tu micro, a ver si anda. Me muero. No, el tuyo no. Va a tener que esperar. A las 15. Sí, lo probamos de última.
4: A ver, ahora sí.
0: Sí, está.
3: Vamos, perfecto. Otro aplauso, por favor. Va mejorando.
0: Gracias, Solo Bueno. Esta banda trae suerte, lo dijo Mirta Legrand. ¿Cómo están, chiquilines?
5: Chau Pinela, dijo.
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1: Hola, ahí sale mi cabeza. Bueno, no, estén atentos a un programa amigo, le mando un saludo a Sole que nos está mirando. Estén atentos al Instagram de Ciudad Animal, que va a haber algo relacionado con nuestra fecha en su Instagram. Así que sigan a Ciudad Animal.
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Bob, Pablo.

un cajón entrecerrado y entre recuerdos y un poquito de polvo se encontraba una hoja. Esa hoja llevaba algunos garabatos sobre

0: llevaba algunos garabatos
1: sobre letras vestigiantes de un tiempo que fue. Aquello que fue regocijo hoy me abraza entre tinieblas. Tiene forma de recuerdo, tiene forma de canción, tiene forma de poesía, mas no tiene corazón. Ya no siente como antes, ya no suena igual, ya no canta ese mirlo, ya no escucho su andar. Aún así esas fábulas, metáforas, melodías, van a acompañarnos hasta el final, porque sus herederos son capaces de todo. Si lloran y vibran y se emocionan al contactar con el ruiseñor, con el amor y con la muerte, ¿cómo no van a seguir acompañándonos? Porque eso él enseñó, porque fue maestro y fue gurú, porque también en algún momento dijo, esto no es para mí. Y porque la vida se tiene que dejar de manifestar como entre algodones. Porque la vida es otra cosa. Porque dijo que el lujo es vulgaridad. Y porque también a veces un montón de frases que se te vengan a la mente son usadas desde remeras hasta pintadas, hasta banderas en la cancha, hasta tatuajes en minitas de cerquillo mal cortado. Todo lo que hizo en el pasado sigue vivo en el presente, y el futuro llegó hace rato. Gracias, Carlos. Todo lo que tengo para decir hoy es que si no fuera por vos, el lenguaje que usamos no sería el mismo. Te temieron los jueces, los políticos y por supuesto, los oscuros, los nefastos, los siniestros. Fuiste un héroe, para muchos, el único héroe en este lío. Y si hay que decirlo, somos vencedores vencidos. No vamos a poder brindar más con vos, no vamos a poder poguear más con vos y no vamos a poder verte cerquita, unos metros o a miles de yardas, de asientos de pueblos, de cabezas transpirando y saltando bajo tus pies. Yo vine a ver un recital de rock and roll del país. Me encontré con una misa. Te fuiste un poco deprisa, pero ya sabíamos que el día llegaría. El final fue anunciado. Te fuiste perdonado y te fuiste tranquilo. No hay más palabras para agregar en este lío, en este comienzo de Pesquisadores. A tu salud. Graciosos y valientes, indio. Hasta siempre.

0: Hay, en la misma noche, 160.000 personas no es lo mismo que tres días, ¿viste? Es un poco de 160.000 personas, no es sopa. Porque cuando ves esta película que tiene 9 años, ¿no? Tiene, sí. Lo que hemos sacado.
1: 2008.
0: Cuando va a ver la cámara que se mueve así por el estadio en Jiquijí, no es sopa, ¿no?
2: ¿Te gustaría estar ahí? ¿Alguna vez fantaseaste con decir, a la mierda?
0: No, yo he dicho cosas que van muy, muy en contra de
2: ¿el poco?
0: No, de la actitud mía ante lo que hago. Yo no podría estar ahí en el público así ni en pedo. Ahí sí hay una claustrofobia imposible.
2: ¿Y lo ves? Vos sabés que hay un momento en que todos van a empezar.
0: No, ya se ha transformado en una especie de cosa que. Un tipo como yo acepta que obligadamente tiene que terminar el show con eso, es porque le pasó por encima.
2: Te superó.
0: Exacto, no es una decisión que uno. A mí me gustaría terminar a veces con otro tema, cualquier cosa. Cuando un tipo como yo acepta que inevitablemente tengo que terminar el show con eso, porque es una canción que me pasó por encima, en la cual yo tampoco he tenido una expectativa de ese tipo. Digo, para mí es un rock and roll que está bueno, qué sé yo. A mí me gustan desde otra época, me gustaban siempre las partes B de los discos.
2: ¿Todo un palo?
0: No, todo un palo me parece el solo que hace Sky ahí al final. A mí hay tres solos de Sky que me parecen maravillosos. Todo un palo, Etiqueta negra y el tercero me voy a olvidar porque estoy grande.
2: ¿Tarariela?
0: No. Sé que hay tres que son
2: sublimes.
0: Lo que había que hacer.
2: Todo un aviso. Y la última. ¿Y si mañana es el último concierto?
0: Bueno, festejemos. Festejemos.
2: ¿Que sea?
0: Sí, sí.
2: ¿Será?
0: No. Vas a ver mañana.
2: Salud.
3: Toda suya, Ulises.
4: No podemos empezar jamás. Jamás podríamos empezar este programa. Porque pesquisadores, Pablo, Lucho, tengo Alan. Tengo a mis amigos que pesquisadores está acá, noveno programa, en vivo y en directo. Y los que estén escuchando, qué bueno que estén escuchando. Y quizás Pablo tenga un poquito la voz cascada, porque murió alguien, el cual yo lo siento vivo, ¿entendés? Y si yo llego a morir, quiero morir en un recital de La Trampa. Y él dijo, yo voy a estar ahí. O sea, Los Redondos, como le decíamos nosotros, estuve en todos los recitales que yo quería estar de Los Redondos, estuve. Cuando él vino acá a un boliche, llamaba La Esquina, éramos 50 personas. 50 personas. Y yo estuve ahí. Lo vi en vivo. Fue tremendo. Y después, en el Estadio Centenario, vinieron.
5: La locura.
4: Y fui con mi hermano, Santiago, que era chiquito. Se decía que iban a haber bombas, que íbamos a morir, por lo menos.
5: Terremotos.
4: Y yo fui con mi hermano. Mi hermano no se olvida más. Me pasó el otro día un mensaje. Hacía tiempo que mi hermano no me escribía. Y me puso, qué bueno haberlo vivido contigo, Pablo. Entonces, claro, el rock and roll está en la sangre.
5: El rock and roll es del país.
4: Claro. Y vos dijiste recién, Matías, bueno, buenas noches para todos, para todas. Matías.
5: Buenas noches.
1: Buenas noches, Pablo.
6: Buenas noches.
4: Gracias, Lucho.
1: Estaba como un niño cuando me era una juguetería escuchándote
5: es
1: hablar.
5: Terrible la entrada, ¿no?
1: De Los Redondos. Me hubiera encantado ser tu hermano, Pablo. Claro. Ser tu hermano y estar en el centenario haciendo la previa. Y cuando dice...
5: Año de esto, hola, año de esto...
4: 2001.
1: Escuchar...
5: sí, en la esquina. En la esquina fue...
1: 89.
5: Ahí va. 89. Ahí va.
1: Escuchar el hola, paisito, ¿cómo anda?
4: Fa.
1: Seguido de los pibes, del pie de los astilleros, bueno, sí. Seguí, Pablo.
4: Entonces, claro, Alan me recuerda eso. Y acá tenemos a un integrante de se dice la República de Venezuela.
6: La República, ahí va.
4: Y tenemos a un venezolano acá.
6: Sí, acá compartiendo un poco con Pablo.
4: Gracias.
6: Con pesquisadores, agradecido con él por dejarme estar acá un poco. Y
4: siempre.
6: Bueno, vamos a ver si seguimos viniendo acá, ¿no?
4: Bien.
6: Y aprendiendo mucho más del rock.